en el Museo del Chopo, que es el de Dora Bartilotti, o en el Exteresa, o también en este otro lugar que se llama Bucareli 69, que ya les había comentado, pues hacen uso de estos espacios también a nivel de arquitectura, cómo sucede con la acústica del mismo lugar y como sobre todo con la parte de la improvisación con la voz. Ahí creo que hay bastante más juego. Y quise incluir también a dos personas, dos mujeres que hacen bastante trabajo con la voz. Ya tuvimos aquí en Buya a una de ellas, que es Sarmen Almond. Y quisiera poder tener, a ver si se me cumple, a Carmen Escobar, cuyo trabajo me encanta, que creo que es un trabajo muy potente y que me encantaría preguntarle también qué está haciendo. Está involucrada en un montón de proyectos y sobre todo en ensambles muy importantes en donde hay una parte escénica muy, muy fuerte, muy potente y muy, muy visual. Entonces, ¿qué les parece si escuchamos la pieza de Carmina Escobar con el piano suspendido? Y luego volvemos a hablar un poco sobre el trabajo de dos mujeres que son Magda Mayas y Aimée Thériault. Pero vamos primero con Carmina Escobar y luego volvemos. Esto es Buya.

Carmina Escobar con Piano Suspendido. Bueno, es el proyecto de Piano Suspendido con Carmina Escobar. Y Carmina Escobar creo que está residiendo todavía en Los Ángeles y está haciendo un trabajo bastante bueno con el asunto de la ejecución de la voz, la improvisación, la música experimental. Espero que pueda tenerla por aquí haciendo bulla a Carmina. Voy a pasarme directamente a Magda Mayas y a Aimé Thériault. Para una sesión que hicieron para El Nicho, que fue la sesión número 5, es un poco larga la sesión, pero pues vamos a dejarlo lo más posible para que podamos tener también un poco de espacio y poner más música.

Lo que viene es de Mari Carmen Martínez, viene también Sarmen Almond junto con Rodrigo Ambriz, y les voy a platicar también de eso. Y voy a cerrar con un track, una pieza que me gusta mucho, pero pues, sorpresa, quédense. Esto es Bulla.

Magda Mayas y Aimé Thériault en un concierto para el Nicho, que fue una sesión, la número 5. Y quería platicarles también de Aimé Thériault, que tiene estudios de música clásica y también de improvisación y vanguardia. Y hace una exploración sobre cómo se hace la música experimental con tecnología, con arte sonoro. Y es, hasta donde sé, creo que es chelista, y ella estuvo improvisando con esto, y también ha sido parte de algunas colectivas, por ejemplo, la colectiva Sororidad, que en la que estuvo también dando un poco de trabajo técnico y pensamiento crítico, herramientas de pensamiento crítico para mujeres y niñas en la Ciudad de México interesadas en la exploración de nuevos procesos en música y tecnología. Y aquí dice en su sitio web también que en 2015 la invitaron a participar en el laboratorio de prácticas creativas en las artes y nuevas tecnologías en la UNAM. Y también a través de este laboratorio empezó a trabajar con nuevas formas de hacer sonido. Un poco también con la exploración fuera del instrumento que ejecuta. Y esta improvisación que escucharon, que fue parte de El Nicho, que fue la sesión número 5, es una improvisación con Magda Mayas, que es una pianista que reside en Berlín y que tiene ya bastantes años haciendo intervención a pianos en la parte exterior, en las partes interiores, usando pues amplificación y preparación de piano con objetos y con algunas extensiones del instrumento, ¿no? Una deconstrucción también del objeto del piano, de la objetualidad del piano. Y mucho del trabajo que hace también es improvisación. Ella tiene un doctorado en artes, me parece que tiene un doctorado en Bellas Artes de la Universidad de aquí de Gotemburgo. Y desde 2019 ya lleva siendo coordinadora del programa de improvisación en la Universidad de Lucerna con las ciencias y las artes aplicadas. Entonces, es bonito ver también este tipo de conciertos en video, porque también se puede ver un poco cuáles son los tiempos, la temporalidad, en qué momento entran, en qué momento hay tensión entre este diálogo entre ellas dos. Es una pieza muy larga, pero creo que tiene unos momentos bastante buenos, tanto en cuestión de presencia del instrumento como en los procesos que está haciendo Magda Mayas. Voy a poner entonces, tenemos ya solo 20 minutos para poder seguir poniendo música, y voy a poner entonces ahora una pieza muy buena, o una presentación muy buena que se hizo en el CENART, y esta presentación es una presentación vocal con algunos sonidos también ambientales, y es un dueto que hicieron Sarmen Almond y Rodrigo Ambriz, que les mando un abrazo calurosísimo. Estos dos artistas, grandes artistas que residen en México ahora, que son ambos, son de México, y cuyo trabajo yo respeto mucho porque también hay una trayectoria bastante grande y extensiva sobre la ejecución de la voz. Los dos bajo sus propias términos, sobre todo, no sé, por ejemplo, Sarmen Almond, que ya la tuvimos aquí y la entrevisté, y cómo pudimos hablar sobre el trabajo que está haciendo de alquimia vocal. Y por otro lado, he tenido yo la oportunidad también de participar en improvisación con Rodrigo Ambriz. He hecho un par de cosas por ahí con él hace mucho tiempo. Y me parece increíble también la progresión de su trabajo, del tiempo en el que yo lo conocí a ahora. Creo que ha habido un gran desarrollo de una voz propia, de un estilo propio, de una forma de ejecución propia. Y que también se nota muchísima práctica de la voz y la expresión vocal. Es una cosa muy rara porque también, o sea, he tenido la oportunidad de convivir mucho con él en el día a día, y me encanta toda la parte de la improvisación a cualquier hora del día. Entonces es muy bonito cómo sucede esto, porque también da unas tablas, es como una especie de ejercicio muscular.
y entre más se hace, pues más se explora, más se sabe por dónde se quiere ir, y esto se nota en el trabajo de Rodrigo definitivamente. Entonces, escuchar a estas dos personas, a Sarmen y a Rodrigo, hacer una improvisación juntas es súper bueno. Entonces les recomiendo que vean el video porque está ahí en YouTube y es una presentación que sucedió en el CENARTE en 2019, me parece. Y se mueven en el espacio, está el público distribuido en el espacio también, hay algunos objetos, hay mucha expresión facial y mucha expresión de cuerpo también, corporal, en la que ellos también tienen como un juego corporal entre ellos dos. Y les voy a poner este track que se llama Traslaciones, es parte de la serie de Traslaciones número 4. Y esto es Armen Almond y Rodrigo Ambriz.

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Gracias.

Santo, amén.

Translaciones 4 con Sarmen Almond y con Rodrigo Ambriz. ¿Y qué tal? Porque creo que también por ahí hay algún registro muy corto con Sarmen Almond y Yaplonk y Rodrigo Ambriz, que es otra cosa que sucede, ¿no? Cuando se dan estos cruces con artistas internacionales y se hace improvisación, a mí me encanta ver qué sucede, cómo se comunican y cómo va pasando esto. Ya nos quedan 10 minutos nada más para cerrar el programa, pero quería también recordarles que la próxima semana es... Y es la próxima semana, a ver el calendario, vamos a ver el calendario. Si la próxima semana tenemos entonces el 8M, va a haber una serie de actividades también. Muy probablemente va a haber algunas cosas pasando aquí en Radio Nopal. Y lo estaré yo también tuiteando, lo pueden ver en mi Twitter que se llama @LauraBalboa. Y espero también poder estar compartiendo algunas cosas que tengan que ver con lo que está sucediendo y que hay algunos recursos a lo mejor de lecturas. Y vamos a ver qué pasa con el 8M y con las manifestaciones que son necesarias y que son válidas también para darle esta voz a las mujeres y también a... Quiero decir que también es importante que reflexionemos un poco sobre las comunidades y sobre la inclusión de las personas trans, que para mí es vital también. Y espero que pueda suceder algo mejor que lo que ha sucedido últimamente en ediciones pasadas del 8M y que haya un poco menos de odio por esta... pues esta falta de integración también. Pero entonces quería decirles también que este último track... va a ser un track muy bonito porque tiene todo. Tiene la parte colectiva, tiene la parte de la temática muy específica sobre algo que sucede en México muy particularmente en las calles, en la economía y en los negocios de las calles. Y que también tiene... un componente coral. Está ejecutado por un coro que se llama el coro Acardenchado y esto sucede en Bucareli 69. Les invito a que vayan a que vean en YouTube tanto las piezas del coro Acardenchado como las piezas de Bucareli 69 porque tienen mucha documentación ahí sobre sus conciertos, cómo suceden. Si quieren aprender un poco más, escuchar un poco más proyectos que están sucediendo en México, que son importantes de gente que está haciendo este tipo de música y este tipo de sonido, vayan ahí, vean las presentaciones en vivo. Ahora no puedo transmitirles la parte de la ejecución corporal, no puedo transmitirles la parte visual de estas presentaciones, pero están los canales de YouTube y pueden checarlos ahí y ver quiénes son esas personas, cómo lo están haciendo, hacerse una opinión también y poder entender la improvisación como una metodología también de creativa y expresiva en varios sentidos. O sea, hay cosas que son muy diferentes entre sí. Y esta última pieza que voy a poner para despedirme se llama Pásele, Pásele y está inspirada en mucho del trabajo vocal que sucede en las calles con el comercio. Porque hay mucha improvisación también y una... como identidad particular para poder gritar que estás vendiendo algo, cómo lo vendes, qué tipo de musicalidad tiene eso también. Y este concepto es de Tareque Ortiz, el arreglo es de Juan Manuel Torreblanca, Leo Soki y Juan Pablo Villa y dirige el coro Juan Pablo Villa. Ojo, porque también Juan Pablo Villa tiene un trabajo muy, muy extensivo en la cuestión de la ejecución de la voz. Y yo tuve también oportunidad de verlo en vivo improvisando con Shelley Hirsch en el Jazz Orca hace muchísimos años y fue increíble, una experiencia muy bonita. Entonces quiero despedirme con este track que se llama Pásele, Pásele del coro Acardenchado y nos escuchamos a la siguiente edición de Bulla que es la 21. No puedo creer que ya estamos en el número 20 haciendo bulla y vamos a seguir haciendo bulla. Gracias por escucharme, soy Laura Balboa transmitiendo desde Malmo, Suecia y espero no tener problemas con el servidor a la siguiente edición. Nos vemos, nos escuchamos y cuídense mucho.

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verano que estoy dejando grabado el domingo previo a la transmisión del programa. Les hablo desde el pasado, en un día muy bonito, donde por fin el aire dejó de ser tóxico en Nueva York y podemos salir a caminar. Hoy, cuando estoy grabando este programa, es justo la mitad del verano de 2026. El verano es para ir suave, descansar, tomar el sol, cenar helado, lo que ustedes asocien como verano. Y fiel a lo que predigo, creo que el descanso es parte inseparable de la lucha colectiva y de la vida. Por eso decidí tomar una pausa y no programar conversaciones sobre cine para esta emisión, sino hacer una playlist de pelis veraniegas y sus ultra reconocibles soundtracks. El nombre del programa, SPF 50, hace alusión al inseparable amigo de todos mis veranos, el potente bloqueador solar. Querida audiencia, estoy poniéndome bien doradita, recargándome del sol. La música que van a escuchar hace un recorrido por el soundtrack de Y tu mamá también, de Alfonso Cuarón, luego por el de Aftersun de Charlotte Wells, que si pusieron atención a los promos del programa, usé stills de estas dos pelis para comunicar el mood veraniego de este programa. Y ya en el mood de los noventas, al que nos va a llevar Aftersun, que por cierto, me encanta, porque incluye la Macarena. De ahí vamos a escuchar algunas canciones de la clásica y noventera slasher, Sé lo que hicieron el verano pasado, de Jim Gillespie. Luego viajamos otra década atrás y nos vamos a los ochentas con la música de Call Me By Your Name, de Luca Guadagnino, y de ahí brincamos a Moonlight Kingdom, de Wes Anderson, que hace una muy buena transición para Black Beach, de la banda XLMXKHFI, de la libanesa Sara Hunaidi, seguida de, obviamente, mi adorada Jasmine Hamdan. Luego, una canción que descubrí en el docu de Sofía Coppola sobre Marc Jacobs, y hago un puente con los Talking Heads para de ahí llegar a canciones de mi playlist personal del verano, que también se llama SPF 50. Espero que cuando este programa suene en vivo, la vida me agarre con una copita de vino en mano, o caminando por la calle buscando la luna y las estrellas, o muerta de risa. Porque es verano, y son días de estar afuera y de disfrutar las cosas bonitas de estos días. Muchas gracias por sintonizar el programa número 21, SPF 50. Espero que lo disfruten mucho. El programa vuelve al aire el próximo martes 18 de agosto, mismo horario y mismo canal. Cambio y fuera.

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Esta es una pausa en la música para transmitir un mensaje importante de los escritores en contra de la guerra en Gaza, publicado en la más reciente edición de verano del New York War Times, Strike, Defend, Resist. Hay un sinfín de razones para unirse al boicot en contra de la FIFA, sobre todo por lo que ocurre en nuestro país: el despojo, las desapariciones, la desigualdad del extremo. Sin embargo, leeré este mensaje de esta edición que habla desde un punto de vista desde Palestina. Bajo la presidencia actual de Gianni Infantino, la FIFA se presenta como una fuerza global en favor de la paz, la reconciliación y la diplomacia. Sin embargo, la estrecha relación de Infantino con Donald Trump demuestra la obsesión de la FIFA con las figuras políticas autoritarias. La participación de Trump en la Copa Mundial de 2026 deja aún más claro que los intereses políticos externos y las fuerzas del poder global continúan modelando a la organización. La respuesta de la organización al genocidio en Palestina es un microcosmos de esta contradicción. Las mismas contradicciones han aparecido en todo el panorama político más amplio del fútbol. A los clubes israelíes vinculados con asentamientos en la Cisjordania ocupada se les permite participar en el escenario internacional, lo que normaliza la actividad ilegal de los asentamientos. Aficionados de clubes como el Beitar Jerusalem FC han coreado, entre comillas, muerte a los árabes, cierro comillas. Han atacado a trabajadores palestinos y en 2013 incendiaron las oficinas de su propio club en protesta por el fichaje de dos jugadores musulmanes. Mientras tanto, Mark Bonick, ex encargado del equipamiento del Arsenal, fue despedido del club después de expresar su apoyo al pueblo palestino y su oposición al sionismo. Luego, están las controversias que rodearon la Copa Mundial de la FIFA 2026. Todos vimos cómo Trump presumió en televisión en vivo de haber hecho una llamada para conseguir que se aplazara la tarjeta roja del delantero estadounidense Folarin Balogun para el partido de Estados Unidos contra Bélgica. El torneo ya se había visto empañado por un arbitraje parcial, el trato vergonzoso a la selección nacional de Irán y otras presiones políticas. De esto sabemos mucho en México, qué está pasando, y de las presiones que el propio México ejerció y que no fueron escuchadas. La sangrienta contradicción entre el discurso de fraternidad de la FIFA y la realidad que enfrentan los palestinos quedó dolorosamente en evidencia en la víspera del partido de Egipto en la Copa Mundial el 7 de julio. Mohamed Fawaz al-Wahedi, alto funcionario del Comité Egipcio de Ayuda en Gaza, murió en un ataque israelí contra el vehículo civil en el barrio de Al-Sabra, en la ciudad de Gaza, según informes de fuentes palestinas y egipcias. Al-Wahedi trabajaba con una organización humanitaria egipcia que brindaba asistencia a los palestinos en Gaza. También era el principal organizador encargado de programar proyecciones públicas de los partidos del Mundial frente a un paisaje de edificios destruidos y devastación cívica. Estas proyecciones fueron una fuente ampliamente documentada de alegría y entusiasmo para miles de personas en Gaza, y la entidad sionista lo convirtió en objetivo por esta razón. La respuesta de la FIFA: silencio. La obsesión sionista por exterminar toda fuente de esperanza y felicidad para los palestinos queda relegada mientras Gianni Infantino sonríe, firma contratos y entrega un premio de la paz a Trump. Tras el partido de Egipto, el entrenador egipcio Hossam Hassan habló con franqueza al ser preguntado sobre Gaza, respondió: ¿alguien sabe de esos niños que murieron? ¿De aquellos a quienes les amputaron las piernas, los brazos y de los que quedaron ciegos? ¿Acaso alguien siente algo? En el país donde los niños están muriendo, llevan camisetas de Argentina, llevan camisetas del Barcelona, del Manchester City, del Real Madrid. ¿Lo ven? Esa gente los ama a ustedes y ama el fútbol. Los están matando. Y ustedes simplemente guardan silencio. El mensaje de la FIFA es claro. La política solo es aceptable cuando protege su relación con las potencias imperiales. El deporte se convierte en un mecanismo no para enfrentar la injusticia, sino para promoverla. ¿Por qué los boicots funcionan? Durante décadas, el aislamiento deportivo internacional se convirtió en un arma contra el régimen del apartheid en Sudáfrica. Sudáfrica fue expulsada de la FIFA, incluida del movimiento olímpico y cada vez más aislada en el rugby y el cricket. Estas medidas contribuyeron a una campaña más amplia que despojó al régimen de legitimidad y aumentó la presión internacional en su contra. El mensaje de esas campañas de boicot era claro. Un gobierno que niega los derechos de millones de personas no puede participar con normalidad en las instituciones que afirman representar a la humanidad.
exigimos que las instituciones del fútbol estén a la altura de los valores que dicen representar. Eso significa rechazar los gestos de reconstrucción de la FIFA, que son un sustituto de la justicia. La FIFA debe poner fin a su alineamiento con el poder colonial y centrarse en gobernar el deporte mundial de manera equitativa. La FIFA debería suspender a la entidad sionista de sus competiciones. Las ligas deben prohibir la participación de clubes vinculados a asentamientos ilegales. La organización necesita aplicar sus propios principios declarados de manera coherente a todas las naciones. Al fútbol se le llama el deporte más hermoso del mundo, en parte por su capacidad para unir a personas por encima de sus diferencias. Pero la unidad y la reconciliación en un mundo marcado por las atrocidades no pueden lograrse mediante alianzas con potencias imperiales y el racismo sistémico. Tampoco pueden alcanzarse mediante una maniobra de relaciones públicas para planificar un estadio donde aún permanecen cuerpos bajo los escombros. Una ceremonia no puede sustituir a la justicia. Fin del mensaje. Volvemos con la música planeada para esta edición y espero que quienes están escuchando les llegue este mensaje, nos escuchen. Sé que mucha de la gente que sintoniza Cinefrecuencias se alinea a sentimientos como este, a ideas como esta, pero espero que podamos compartir con más personas, que no vivamos alienados, que podamos vivir fuera de lo que el capital dice que se merece celebrar o cuándo celebrar, que nosotros podamos hacer nuestras propias celebraciones. Continúa Cinefrecuencias, programa número 21, SPF 50, y sigue la música. Nos vamos con Sugar Water de Cibo Matto. Cambio y fuera.

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Buenos días, queridas criaturas selváticas. Buenos días, queridas criaturas salvajes. Ya estamos aquí, ya llegamos de nuevo, nuevamente, una mañana más. La mañana es la del viernes 10 de octubre. Buenos días. Les doy la bienvenida a las 9 y 2 de la mañana con 59 segundos. Estamos comenzando una mañana más, pero estamos acabando una semana más. Y con esta mañana y con la música que va a sonar a continuación, vamos a intentar irnos con el mejor ánimo hacia el horizonte del fin de semana. Nos vamos con esta canción de 4.52. Ayer este personaje se presentaba en el Anahuacalli Only Good Vibes desde Detroit, Michigan, el señor Jeff Mills. La canción es Interstellar Feelings.

Ahí tuvimos al grandioso, al magnífico, al maravilloso, al mítico, al ya veterano, el mago, The Wizard, Jeff Mills, el nacido en Detroit, Michigan, oriundo de todas esas tierras gélidas en el año del 63. Bueno, pues nos trae toda la buena onda para amanecer el día de hoy. Y bueno, qué sabrosura. El día de ayer estuvo en el MUTEC, allá tocando en el Museo Anahuacalli. Se ve que estuvo. Cuéntenos, queridas criaturas selváticas. Cuéntenos qué onda. Cuéntenos cómo les fue. Cuéntenos si fueron allá. Cuéntenos si asistieron a la noche del día de ayer. Arroba MMMike o háganos saber qué onda con ustedes. Y cuéntenos ahí en Instagram, arroba mmmaiko. A los gatitos y a mí nos interesa recibir sus mensajes telepáticos. Nos interesa saber qué onda con ustedes, en dónde están, a dónde van, a dónde anduvieron el día de ayer, ya jueves. Y hay mucha música electrónica de aquí el domingo con el MUTEC. Cuéntenos, ayer estuvimos escuchando un montón de música deliciosa y esta mañana no va a ser la excepción. Y bueno, pues ahorita nos vamos a ir con algo del Loveable Plastic de Shinichi Atobe. Esto es una canción cortita, loop 6. De ida y vuelta, es algo de 2.17, para que vayamos arrancando motores. La fotografía de la portada es desde una terraza hacia un lugar con muchos, muchos árboles, probablemente en una ciudad que no conocemos, algún paraje del continente asiático. Vamos pues con más música, aquí en Mowgli, en vivo, desde el cerro, esculpido a mano para Radio Nopal.

Shinichi Abe, ahí sonando a este productor japonés que tiene su sonido envolvente, abstracto, que suena a dub, que suena a minimal, que suena a techno, que suena brilloso y melódico. Ahí lo tuvimos a este veterano que comienza en el año de 2001 desde las latitudes del antiguo Japón. Bueno, pues ahí estuvo sonando con esto cortito que se llama Loop 6. Y vamos a continuar con la mañana del día de hoy. Por favor, comuníquense, queridas criaturas selváticas, arroba mmmaiko, y ahí andamos despachando los gatitos y yo. Vamos con más música. Amanecí con una canción de New Order en la cabeza. Es rarísimo. Bueno, normalmente ustedes no están para saberlo ni yo para contarlo, pero normalmente amanezco con canciones en la cabeza. Y bueno, pues a ver, veamos si nos vamos con esta canción. Si sí, si no, si mejor qué, si mejor a dónde. Bueno, pues resulta que lo que escuchaba era directo del Power Corruption and Lies, que ha estado en mi vida itinerantemente en este momento. Y es de las rolas más raras, de las rolas más raras. No, no es esa. Era algo como esto. Pero entonces, estos son experimentaciones de New Order de 7 minutos y 30 segundos. Esto se llama 586 y solo son ruiditos, imagínense. Amanecí con eso en la cabeza. Y bueno, pues no estoy seguro que lo vayamos a sonar. Y ya hemos sonado música directo el Power Corruption and Lies estos días. Y yo creo que nos vamos a ir con este track que es precioso, que es bonito, que me pone muy de buenas, que yo creo que a ustedes también les puede gustar. Si lo conocen, si lo han escuchado, y si no, les digo directamente que viene de un álbum de 1982 del A Broken Frame, directamente de ahí. Ellos son Depeche Mode, ese Depeche Mode innovador, rabioso, joven, fresco, loco, despeinado, directo de La Broken Frame de 1982. Este track, que es el número 5, la canción se llama See You, 4:35, tengan el favor de ser felices.

en los coros, Martin Lee Gore, ahí diciendo: lo único que busco en la vida, lo único que quiero es verte, verte, verte, verte, y que quede como testimonio esta canción. Ahí, desde esa época en donde estos muchachos eran juveniles, donde todo era feliz, ya Vince Clarke había salido de la banda, había dejado esa chispa creativa para buscar este sonido, para buscar este tipo de diversión, para buscar este tipo de composiciones. Bueno, pues eso ya fue historia y es parte del soundtrack de nuestras vidas. Son las 9:20 de la mañana y vamos a seguir avanzando con más música. Quiero contarles que Sting, que es amigo de Charly García, sacó junto a él un track llamado In the City. El día de ayer fue lanzado hace casi 15 horas, más o menos a las 7 de la noche del día de ayer. Es una canción de tan solo, ahorita les digo, es una canción de tan solo, es una cancioncita de 3 minutos y 51 segundos. Y para que lo tengan claro, les tengo un dato ahí bastante interesante. No le importa absolutamente a nadie, pero resulta ser que el señor Gordon Matthew Thomas Summer, mejor conocido como Sting, bueno, pues él es también del año 51, al igual que Charly García. Y bueno, pues supongo que más cosas además de la música. Aparte, ambos son de octubre. Sting es del 2 de octubre, Charly García del 23. Uno ya cumplió años, el otro está por cumplirlos. Y bueno, vamos a escuchar este track que es nuevecito, que es lustroso, que acaba de salir. Veámoslo, escúchenlo, a ver qué les parece. Un Charly García ya veterano. Y Sting, por ahí escuchaba, hace yoga tántrico, una cosa por el estilo. Él se ve mucho, mucho más resplandeciente, mucho más juvenil. Aunque Charly, bueno, la vida dura de las drogas duras, bueno, ha hecho estragos. Es la clase de personaje donde su mente, su alma, su espíritu siguen para arriba y para adelante, y el cuerpo dice: no estoy del todo seguro, ya no te puedo seguir el trote. Lo corrió el señor Carlos Alberto García Moreno. Vámonos con esta rola.

¿Qué les parece esta colaboración de estos dos veteranazos, de estas dos leyendas, cada uno por su parte, el señor Charly García y Sting? Muy bello el video que acompaña a esta producción discográfica, ambos vagando por las calles de Manhattan, mayormente por las calles de ahí del Lower East Side, hacia Canal Street, hacia el barrio chino, hacia esa frontera donde muchas cosas pasan y dejan de pasar para arriba y para abajo de la ciudad de Manhattan, ahí donde Charly García en Walker Street y Cortland Alley tiene su Charly García Corner, sobre todo esa mítica, mítica, mítica, mitiquísima, mitiquísima esquina, justo que es donde le hicieron el retrato para hacer la portada de El Clics Modernos de 1983. Es increíble. Y bueno, yo creo que ya que somos tan fans de Charly García, podemos irnos con algo de este señor. No estoy seguro si esto que viene del año 2024, del año pasado, o si mejor escuchamos algo de cuando estaba en Sui Generis. Estoy imaginando acá junto con los gatitos en la producción. Vámonos con esto que se llama Te Recuerdo Invierno, con la voz rasposa de Charly García. Esto es algo cortito de 2.24 y con esto nos vamos al corte de medio programa. Vamos y regresamos. Están escuchando Mowgli y la selva musical, queridas criaturas salvajes, la selva musical de Radio Nopal.

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Directo del año 1976, una banda que ya ha sonado por acá. Somos re fans, turbo mega astro archi hiper mega fans, La Máquina de Ser Pájaros, de su disco homónimo, esta canción que se llama Rock and Roll. Y así regresamos contundente y estruendosamente del corte de medio programa, y vamos a continuar con más música del sur. ¿Cuál es la relación de una banda argentina con el house de Jeff Mills? Bueno, pues los sintetizadores, las máquinas. Por ahí sonaba Charlie García, directo de su álbum del año pasado, pues con esta canción Te Recuerdo Invierno, directo de un momento en donde fue parte de Sui Generis, y reedita esta canción en la lógica del Escorpión del año pasado. Y luego nos vamos con una de sus bandas primigenias, La Máquina de Hacer Pájaros. Esta canción extiende lo que sonaba hace un momento, extiende el tiempo, es algo cortito de 4:07, pero las orquestaciones son una maravilla. Y por ahí todos y cada uno de los integrantes de esta banda, pues son una leyenda por sí mismos. Ahí José Luis Fernández, que llegó a tocar en Crucis, bueno, pues en el bajo hizo unas cosas contundentes, acompañado por el enorme Gustavo Basterrica y el grandísimo percusionista, el más experimental, el más propositivo. ¿Qué hubiera pasado si siguiera entre nosotros los vivos? Oscar Moro, que fue parte de Los Gatos, de Color Humano, que fue parte también de esta banda, también Serú Girán, fue parte de Riff, en donde tocaba con Papo, ¿no? Hizo estruendo, hizo música experimental, hizo un montón de cosas. Y bueno, claro, Carlos García Lanch. Vamos a avanzar con más música de esas latitudes. Nos vamos a ir con algo de este personaje ninja, de este personaje que definió mucho de lo que pasó en la música argentina, al menos en la producción, ahí en la electrónica y las cosas que pasaban en vivo. Nos vamos con algo del señor Flavio Lucio Máximo Fernández Echeto, que nació en Buenos Aires en el año del 65 y recientemente, a recientes fechas, nos abandonó para existir en otro plano del universo. En el año 2022 se desvanece allá en Mar de Plata. Bueno, pues él fue una de las piezas clave para el Bocanada de Gustavo Cerati. Él fue parte fundamental, hizo samplers en todas las canciones, excepto en Raíz y Verbo Carne. Y bueno, pues él fue muy, muy conocido porque fue músico también en vivo de Soda Stereo y ha colaborado también con Daniel Melero. Nos vamos a ir a escuchar algo de lo último, de lo poco último que grabó, porque también tuvo una carrera independiente, autónoma, como autor. Nos vamos con esto de 432 del año 2019, se llama Diversidad. Él es Flavio Echeto, sonando aquí en las mañanas electrotropicales de Radio Nopal.

Cosa linda, cosa bonita, música que expande los sentidos. Ahí tuvimos a Flavio Cheto, esta pieza fundamental, este actor, este catalizador de la música allá en la Argentina de los años 2000, también de los 90, la segunda década también, ya por ahí de los 2010, de los años 10 de este siglo, de este milenio. Y vamos a seguir avanzando, que todavía queda mañana, todavía queda un montón por escuchar el día de hoy. Nos vamos a ir con algo de el señor Juan Atkins para regresar a este mood de electrónica del maravilloso techno de Detroit. Él fue conocido como Modelo 500, Model 500, y fue conocido también como Infinity allá en las pistas de baile. Él formó parte de esta escena de techno de Detroit, junto con todas las leyendas como Jeff Mills, que abríamos la mañana con esto. Y bueno, pues vamos a avanzar con una cancioncita. Esto esperamos que no sea tan largo, porque esta gente se queda pegada de los cables. Vamos a ver si encontramos por aquí algo bonito, algo rico, algo chévere, algo bailable, pero sobre todo algo corto, que esté abajo de los 7 minutos. Vamos con esto que se llama Cóncave 1. Es Juan Atkins con Morris Von Oswald y Borderland. Es algo de 5 minutos y 10 segundos. A ver cómo nos va. Y ya estamos con esto entrando a la frontera final del cierre de la semana, del cierre del día de hoy en esta mañana musical. Vamos pues con más música. Manden sus mensajes telepáticos @mmmaiko.

Bitsito, melodías que en la repetición y el loop nos hacen recordar, meditar y nos hacen regresar a donde comenzamos el día de hoy. Y bueno, yo creo que ya nos vamos a ir con algo que también tiene que ver con todo lo que ha sucedido el día de hoy. Inconexiones directas, por supuesto que sí. Nos vamos a ir con algo que forma parte de los anales de la historia. Michael Anthony Banks, mejor conocido como el Mad Banks, fue parte de la colectiva que le dio forma al techno de Detroit, junto con Jeff Mills, y junto con él formó el Underground Resistance, este sello discográfico y proyecto musical que producía hacia los años 90 pues una estética muy muy de esas latitudes, con las máquinas que ellos conseguían. Y bueno, él, Mike Banks, formó parte de Parliament Funkadelic en alguna de sus encarnaciones. Y si tocó en este disco o no, eso no importa. Nos vamos a despedir con una de las canciones largas, así parece. Nah, nos vamos a ir con esto que se llama Super Stupid. Es algo de 3:57. Ellos son Parliament y seguramente todavía llegamos a despedirnos y a desearles buen fin de semana.

Y ya con esto, al parecer, nos estamos despidiendo, se diluye. Nos vamos con You Got Me Smiling. Esto es de Sly and the Family Stone. Y nos vamos y nos estamos escuchando y viendo la próxima semana. Tengan un excelente fin de semana. Les mandamos la mejor de las buenas vibras. Chao.

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Buenos días, hermosas criaturas matinales. Buenos días, criaturas salvajes. Buenos días, criaturas solares que resplandecen justo con los brazos de la señora Sol. 7:36 de la mañana en este miércoles 11 de noviembre. El año se nos acaba, ya se nos está diluyendo, se desbasta y se va junto con los días y el correr del aire, estos ventarrones que empiezan a existir con aire gélido, nada más nos hacen pensar que es buena idea mantenernos resguardadas en casa y bueno, pues con ganas de obviamente no salir de la cama. Vamos a comenzar la mañana el día de hoy con mucha música. Nos vamos a ir con unos de los muy favoritos de los macacos, los mininos y el resto de criaturas salvajes que se encuentran aquí conmigo. Everything But The Girl, estos chicos, este dueto, esta institución musical que se forma en el año del 92, Ben Watts y Tracy Thorn, a los 19 años crean, a principios de los 80, uno todavía no había nacido, crean este dúo que poco a poco se va volviendo en un pilar de la música independiente, sobre todo la electrónica, ahí en el Reino Unido y por consiguiente en el mundo entero. Nos vamos a ir con algo de su álbum EP single de 1982, Night and Day, todavía cuando tocaban con música e instrumentos acústicos. Escuchen esto, es la canción que le da nombre al EP y bueno, un fresco, un muy muy inicial Everything But The Girl. Y bueno, comenzamos. Ya saben que conmigo se comunican al @mmmaiko antes de comenzar la música y bueno, aquí vamos.

Ahí tuvimos a una Tracy Thorn que estaba todavía desarrollando sus capacidades vocales, descubriéndolas, explorándolas, antes de definir su estilo propio. Y bueno, mucha exploración, una voz muy juvenil, algo similar a la bossa nova es lo que acaba de sonar.

y es una banda de pop psicodélico que originalmente comienza en Chicago. Y bueno, hay mucho detalle, sin ser indulgentes en su sonido, por supuesto. Y todo esto comienza en 2012. Lo que vamos a escuchar será algo del Skip Tracing de 2016. Una portada bastante extraña, parece muy vintage. Hay unas perspectivas extrañas, una escena policiaca, qué sé yo, qué les digo, qué les cuento. Escúchenle este álbum editado en las Tom Pro Records. Ahí les dejo 11 tracks en 30 minutos. Y lo que sonará a continuación es la canción que le da apertura y título a este álbum, Skip Tracing. Lo van a escuchar aquí mismo en Mowgli, en la selva musical de Radio Nopal.

eso que sonaba en este momento era el señor Baxter Dury con algo llamado Leak at the Disco de su álbum de 2011 Happy Soup. Él, siendo contextualmente hijo de un ícono pop de la New Wave, Ian Dury, en 2012 se encarga de darle vida a un proyecto musical, el oriundo de Buckinghamshire, ahí en Inglaterra, en Wingrave, es que con su voz profunda nos trajo esta melodía bastante ligerita y luego muy movida, mucha cosa en esos casi 5 minutos. Y a continuación nos vamos a ir con algo de Noches de Morbo, un single del 2016, apenas 3 tracks, con una bonita portada de Alien Punk con una chamarra ilustrada ahí, toda rayonada. Los autores de este track son Morbo y Mambo, que buscan hacer mucho groove, mucha psicodelia y mucha música dance floor. Es algo como si fuera una improvisación entre LCD Sound System, Can y un poco de Fela Kuti. Ellos se encargan desenfrenadamente de ser introspectivos, urgentes, y todo esto viene directo desde Argentina. Es un track single autoeditado y lo que sonará será el tercero de este EP. Todas sus portadas son ilustradas, échenles un vistazo. Y bueno, el track se llama Camille y a las 7:53 que suene vamos a seguir avanzando aquí en la mañana musical de Radio Nopal. No estoy del todo seguro si esto nos llevará al corte de medio programa. ¿Qué importa? No estamos aquí por el tiempo, estamos aquí por la cheveritud. Sea pues, no dejen de comunicarse al arroba mmmaiko, que suene Camila, a cargo de Morbo y Mambo desde Argentina, en Mowgli, la selva musical de Radio Nopal.

Ahí tuvimos al chileno Nicolás Jarr bajo su seudónimo de Against All Logic. Ya se me escrachó todo. Tuvimos a Morbo y Mambo con Camille, qué cosa más maravillosa. Y nos vamos a ir con Nicolás Jarr a las casi 8 en punto de la mañana con su seudónimo de Against All Logic, de su álbum de 2018 llamado 2012-2017. El chileno hace esta producción de 11 tracks en 66 minutos, casi diabólico, editado en la Other People. Y bueno, nada como un proyecto alterno para explorar otro tipo de sonidos. La canción de este álbum se llama This Is Old House Is All I Have. This Old House Is All I Have. Esta vieja casa es todo lo que tengo. Y bueno, pues ahora sí, a las 8 en punto con 20 y algunos segunditos, es que nos vamos a avanzar con esta canción. Vamos y regresamos. Están escuchando Mowgli en Radio Nopal.

Y ahora resulta que vamos con algo más festivo a cargo de Dear Hope, algo directo del Dear Hope vs. The Evil de 2011, con ahí unas letras góticas, la canción Super Duper Rescue Heads, y que la mañana resplandezca con nosotros y todas nuestras células.

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4: Rápida y velozmente es que escuchamos música y sobre todo que nos plagamos de pura buena onda, ruiditos extraños de repente, pero siempre con la finalidad de estar muy, muy, muy alegres y dispuestas al día y lo que nos depara. Así que sigamos avanzando con más música. Ahora nos vamos a ir con Grover Washington, Washington Jr., que es uno de los saxofonistas más populares del rhythm and blues y del soul jazz, que genera varios combos poco frecuentes y ha influenciado muchísimo la escena desde los años 60. Imagínense, nos vamos a ir con algo de su antología, un álbum que fue lanzado en el 85 y que recolectaba de sus mejores canciones 10 de ellas en 53 minutos. Y lo que sonará a continuación es Just the Two of Us con Bill Withers, y seguro la conocen, espero la vayan a disfrutar, nada más para que inyectemos mucha buena vibra mientras hacen ejercicio, se encuentran en el desayuno, se trasladan a algún lugar, ojalá y lo hagan de manera segura, si es en auto, caminando, en bicicleta, en patines, si los lleva alguien, si comparten la mañana, si se encuentran en cama, si van por propia cuenta, qué sé yo, háganmelo saber, @mmmaiko a las 8 y 9 de la mañana, un pitazo de todos los tiempos, aquí en Mowgli por Radio Nopal.

Qué rápido se pasan 4 minutos cuando se trata de un hit como ese en los años 80. Y bueno, ahora nos vamos a ir con Gangstar, con algo de su álbum Mass Appeal, que es una compilación de sus mejores tracks editada en el 2006. Gangstar, este dúo noventero conformado por MC y DJ Duos. Pues bueno, pues vamos a escucharlos, ellos que son los padrinos de gente como Nas, Jay-Z, Notorious B.I.G., qué sé yo. Escuchemos este track, X-Girl to Next Girl, aquí en la selva musical de Radio Nopal. Hay bastante hip hop instrumental aquí en la producción de esta canción.

y tuvimos, tenemos uno de los pilares del hip hop del East Coast en los años 90, y eso nos va a permitir irnos ahora a otra latitud con la señorita Stella Rose Bennett. Ella comienza a ser conocida en 2017 a sus apenas 17 añitos, nacida en enero del año 2000. Esta señorita se ha encargado de, en TikTok, al menos el año pasado, haber alcanzado los 10.3 millones de usuarios, videos, vistas y demás. Y ella se hace llamar Beanie, directo de Auckland en Nueva Zelanda, y lo que va a sonar a continuación es algo de su más reciente producción llamada Stella and Steve, un EP de 5 canciones en apenas 17 minutitos, en donde la portada, ella está subida en el techo de un automóvil. No sé qué modelo sea, un poco irreconocible para mí, tampoco es que sepa mucho, pero tampoco creo que sea cualquier carro, a lo mejor es uno neozelandés, qué sé yo, y muchas bestias salvajes acompañándola ahí en la fotografía con un fondo enteramente nuboso. Y bueno, la canción que vamos a escuchar ahorita es la que se llama Super Lonely. Les va a gustar, le van a disfrutar. Esto es algo de la música que se hace por estos días, que son criaturas pues 2000eras, ellas no conocieron los 90, así es que cálenle, hínquenle el diente, disfrútenla.

que ya existen musicalmente en otras plataformas que no sea el formato conocido como disco. Y bueno, pues ahí tuvimos a la señorita Vini en coproducción con Gus Dapperton. Y a continuación nos vamos a ir con algo que es un poco reggae, es un poco dub, es bastante música entre trip hop, ensoñación y psicodelia, algo pop. Se forma en los años 80 esta agrupación con el cantautor Shinji Sato y sus vocales andróginas, junto con Kichi Moteji. Y les estoy hablando de el baterista y el sampler de The Fishmans. Ellos desde Japón tienen un álbum en 1996 editado en la Universal, en la USM Japan, que la verdad es que no sé cómo pronunciarlo, pero la canción con la que nos vamos a despedir es Baby Blue, que es el track número 2 de esta producción discográfica de apenas 8 tracks. Yo creo, sé que les va a gustar, música de otras latitudes, de otras eras, pero sobre todo de otras culturas que aún nos parecen frescas. Esto fue Mowgli y a las 8:25 me despido. Muchas gracias por haber estado aquí. Ahí nos vemos, ahí nos olemos. Chao.

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Muy buenas noches. Esta es la bienvenida al capítulo 15 de Músicas de Acá. Como cada martes, quincenalmente, nos reunimos a descubrir la música de América Latina aquí en la frecuencia de Radio Nopal. El capítulo de hoy es un capítulo especial. Músicas de Acá se complace en presentarle a ustedes al grupo Las Mujeres Cardencheras. Músicas de Acá es un programa dedicado al sonido de América Latina. En los capítulos anteriores nos hemos enfocado en los discos que han salido de este año 2025 con distintos artistas de la vanguardia de América Latina. Hoy vamos a escuchar y conocer a las Mujeres Cardencheras, un grupo de mujeres que cultiva el canto cardenche en la Sierra de Durango. El canto cardenche es un canto muy particular, es una música sin instrumentos, que se canta a capela y que tiene en las Mujeres Cardencheras a una de sus últimas exponentes. El canto cardenche es un canto a punto de desaparecer y hay un concierto este fin de semana, dos conciertos este fin de semana, donde podremos escucharlas en la Ciudad de México. El concierto de este viernes es parte de la fiesta de clausura de la campaña de recolección de fondos de esta Radio Nopal. 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Volvemos a la música. Vamos a escuchar entonces a Alma Leticia Montenegro, quien es una de las tres mujeres cardencheras junto a Catalina Bañuelos y María Guadalupe Ríos, con una primera descripción de lo que significan las mujeres cardencheras. A continuación vamos a escuchar la canción Yo ya me voy a morir a los desiertos, que es parte de las sesiones silvestres. Son las Mujeres Cardencheras en las Músicas de Acá por Radio Nopal.

0: Nosotras como grupo tenemos más de 20 años. Bueno, éramos cuatro voces del Cardenche Serrano. Ahorita solo somos tres, porque pues ya nos falleció una de nuestras compañeras que sea la cuarta voz. Entonces, nosotras somos originarias de la Sierra de Durango. Y este canto que nosotros cantamos es también original de esa región. Entonces, nosotras siempre escuchamos no solo a los hombres cantar el canto, sino también a nuestras abuelas, las bisabuelas, o sea, nuestras familiares, pero también a la gente que lo interpretaba, que también eran mujeres. Y pues se canta también a capela, porque pues así es la tradición. La tradición no era que se formaran grupos como para estar cantando con instrumentos y cosas así, sino que iba surgiendo según la, pues fueron grupos de una necesidad, ¿no? Que tenía la gente de manifestarse, y se manifestaban mucho por el lado del canto.
1: ¿No?

Estás escuchando Músicas de Acá, un programa sobre la música de América Latina que se transmite quincenalmente los martes aquí en Radio Nopal desde la Ciudad de México. En este capítulo estamos escuchando a las mujeres cardencheras a propósito de los conciertos de este fin de semana en Ciudad de México. Quisiera invitarles a escuchar una segunda voz de Alma Leticia Montenegro, quien explica en un audio más extenso las raíces del canto cardenche, las características del entorno y de la vida que dan origen a esta música sin instrumentos, a este canto a capela, y desde ahí profundizar sobre la cultura detrás de esta música que en las mujeres cardencheras y en Guadalupe Salazar tienen a sus últimos exponentes. Escuchamos, por favor, este audio de casi 8 minutos. Pongan atención primero a la voz de Alma Leticia Montenegro, que quise acompañar con el sonido de fondo de la Biblioteca del Sonido de las Aves de México, del coordinador Fernando González García. Sonidos de ambiente para escuchar en profundidad las características del canto cardenche en la voz de Alma Leticia Montenegro aquí en Radio Nopal.

Mira, nosotras, desafortunadamente ya somos ya pues de las últimas intérpretes que quedamos, porque el canto ya cayó en desuso, porque los jóvenes que lo pudieran continuar recibían, ya recibieron otro tipo de propuestas, ¿no? De propuestas tradicionales. Ya hay muchas tradiciones que se nos están terminando, inclusive también las tradiciones gastronómicas están en decaimiento. Ya estamos ante un crepúsculo ya del canto, o sea que desafortunadamente, pero te voy a platicar más o menos cómo era en el tiempo en el que pues estaba vigente el canto y en el que nosotros lo pudimos aprender. El canto, sí, el canto se divide son dos vertientes de un solo tipo. Por ejemplo, el canto cardenche también era llamado tasajo. Tasajo cardenche era de lo más humilde que tú puedas entender. Esa palabra es algo que designa algo muy humilde, pues muy de sierra, muy humilde. Entonces, nuestra gente lo cantaba cuando sembraba, cuando araban la tierra, cuando recogían la cosecha, cuando venían y por ejemplo, los hombres cuando partían la leña, cuando ordeñaban. El canto era algo que acompañó muchísimo a esas comunidades, esas generaciones, la generación todavía de de mi tatarabuela, de mi bisabuela. Y las mujeres hacían pues su ropa, ¿verdad? Ellas la cosían, pues sí, la diseñaban. Y también cantaban y a veces también se juntaban las mujeres a cantar en la tarde y también, por ejemplo, cuando cosían su ropa, cuando hacían, era hacer allá muchas servilletas como para la cocina, para los muebles. Se tejía mucho, se cosía mucho con hilaza. Y todo eso, el canto era parte de esa actividad. Era el canto, por ejemplo, del que te dije que eran dos vertientes, es el canto de la calle y el canto religioso. Me estoy refiriendo ahorita al canto también que era más el de la calle, por ejemplo, que oías, pasabas tú por alguna labor donde estaban pues recogiendo o sembrando o barbechando la tierra. Y se oía que estaban cantando y las personas pues continuaban los cantos y se cantaban y se contestaban muy bonito. Entonces ya no se escucha cantar, ya casi no hay quien labre la tierra. Pero en ese tiempo así fue. Y también, por ejemplo, las mujeres lo usaban mucho para los niños. Tenemos algo de vestigios de canto cardenche infantil, o sea, cosa que nadie tiene. Nosotras tenemos unas canciones que son precisamente para los niños y unas canciones también muy graciosas que venían del tiempo de la revolución. Y las mujeres, por ejemplo, como te digo, lo cantaban pues cuando estaban haciendo la comida, porque ahí todo tenías que preservar, como la sierra, pues sí te da alimento, pero hay un tiempo en que la sierra y la tierra se cierra, entonces ya no hay nada y tenías que aprender a preservar lo que era, por ejemplo, la fruta, la preservabas en almíbar, los chiles secos, la carne la secabas, hacías el chorizo con la carne. Tenías que aprovechar y pues como eran labores muy difíciles, muy duras, muy arduas, muy pesadas, que también realizaban las mujeres y hombres, pero más las mujeres en la elaboración de queso, elaboración de galleta, de todo eso, de pan, de tortillas, todo eso lo elaboraban a mano, lo tenían que moler y el maíz, y era muy duro. Entonces las personas se apoyaron mucho en lo que era el canto. Existe el canto que te digo, pero también lo usaban en las labores, el canto religioso, no nada más se utilizaba en la capilla o en las celebraciones que había religiosas, que tenemos
de veras unos tesoros grandísimos en cuanto al canto religioso. Nosotras tenemos unas alabanzas muy antiguas, y que fue las que evangelizaron allá en nuestras tierras los primeros evangelizadores que vinieron aquí a Durango. Entonces, ellos, por ejemplo, a los difuntos se les cantaba desde que los ponían ahí, los tendían, se llamaba tender al difunto para que lo velaran, y era de estar los cantores cantando, pues, días enteros, ¿no? Y se acompañaban con la copa con ingesta de mezcal de la sierra, que también se elabora por allá, para poder aguantar todo el trayecto de acompañamiento al difunto. Por ejemplo, era puro canto religioso, y si se podía o que le gustaba a la persona, también eso lo usaban. Entonces, el canto siempre acompañó a nuestra gente. Igual en el cortejo, el canto acompañaba de lejos porque no podían acercarse con la mujer, porque no podían estar cerca de su vivienda, porque no era bien visto. Entonces se ponían cerca de un árbol que estuviera por ahí, alguna barda, y le llevaban pues unas canciones para que ella las escuchara. Y también en las bodas pues cantaban los cantores. Ya si había un instrumento, era de cuenta como un gran lujo, ¿verdad? Había quienes podían mandar traer algún instrumento de algún lado, que algún músico que cantara o tocara, pues era lo nunca visto, lo máximo, porque nuestra sierra en ese tiempo era de muy difícil acceso, y pues eso es lo que más o menos a grandes rasgos te pudiera decir de la pregunta final. Y pues ya quedó fuera de lo que era la espontaneidad y el corazón derramándose en una frase, porque eso es una característica que tiene el canto, que se canta con el corazón. Por eso es cardente, porque duele, porque es el corazón el que está cantando, el que está hablando, el que está exponiéndose. Es ahí a corazón abierto. Yo siempre digo, el canto cardente es a corazón abierto.

Esto es Radio Nopal, Músicas de Acá, capítulo 15, entrevista a las mujeres cardencheras. Escuchábamos recién la explicación de este canto cardenche. Su nombre viene del cardo, que es un cactus cuyas espinas provocan mayor dolor cuando son retiradas luego de causar una herida. A esa alusión es que trae este canto una idea de lavar las heridas a través de la música, de cantar para sanar el dolor. Es un blues mexicano de la Sierra de Durango y bueno, este viernes las mujeres cardencheras se presentan en la fiesta de Radio Nopal. Pueden comprar las entradas en la plataforma Boletia y hay entrada liberada para todas las personas que apoyan a la Radio Nopal en su campaña de Patreon. A continuación vamos a escuchar la última parte de esta entrevista a las mujeres cardencheras, donde Alma Leticia Montenegro va a explicar la importancia de contar con Guadalupe Salazar. Este invitado es un miembro de los cardencheros de Sapioris y es considerado como el último cantechero. De ahí el valor y la riqueza que tiene ver a las mujeres cardencheras junto a Guadalupe Salazar, los últimos exponentes vivos del canto cardenche, esta música que emerge desde la Sierra de Durango. Luego de las voces sonará la canción No sé por qué, por los cardencheros de Sapioris.

Mira, nosotras, yo por ejemplo, pues me jacto de tener una gran amistad con don Lupito, que lo conozco desde hace más de 20 años, y yo lo admiro al señor porque es un señor del canto. Yo le digo que es el último dios del canto cardense, le da así como que risa, ¿no? Entonces, yo lo quiero mucho a este señor, y pues como él ya no tiene grupo, él está solito, él ya se le fueron sus compañeros, y pues a nosotros nos gusta invitarlo siempre que él tenga la disposición, pues sí, ¿verdad?, de ir y todo eso, porque a mí me gusta mostrarle a la gente pues lo que él vale. Hay gente que, por ejemplo, no lo conoce o lo quisiera conocer o ha escuchado hablar de él, y se me hace a mí pues una muy buena idea también apoyarlo y apoyarnos, o sea, también con él, porque él nos apoya y nosotros lo apoyamos. Entonces, sí me gusta que él tenga esa todavía pues esas oportunidades de estar en un grupo, como pues ya no va a ser nunca lo mismo, ¿verdad? Pero el llevar todavía que puedan conocer a don Lupe y que nos puedan conocer a nosotras, a mí se me hace que es algo muy bueno para la gente que lo pueda ver y que lo quiera ver, ¿verdad? Entonces es por eso nada más, porque a mí se me hace algo desperdiciado dejar a don Lupe ahí solo.

a invitarles ahora a un viaje musical. Damos cierre a la entrevista a las mujeres cardencheras, a la presentación de esta música que podremos escuchar este fin de semana en la Ciudad de México y dejarles la invitación para el viernes 15 de agosto, las mujeres cardencheras, como parte de la fiesta de clausura de la campaña de fondos de Rayo Nopal en el Club Pasagüero, en el Centro Histórico de la Ciudad de México. 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Y el sábado, las mujeres cardencheras se presentan a las 18 horas en el Club Yazatlán, el club que está ubicado en la calle Guanajuato, ahí en la colonia Roma, el epicentro del jazz en la Ciudad de México, donde el sábado podrán ver también a las mujeres cardencheras junto a Guadalupe Salazar. A continuación, entonces, vamos a escuchar un registro extenso de las mujeres cardencheras con el concierto titulado Alientos Cardenches, que también lo pueden encontrar completo en YouTube. Vamos a escuchar aquí un extracto hasta las 10 de la noche para cerrar este capítulo 15 de las músicas de acá. Muchas gracias por su sintonía. Muy buenas noches y hasta pronto. Esto fue Músicas de acá en Radio.

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Esta versión que acabamos de escuchar es totalmente de San Pedro de Azafranes, municipio de Otáez. A pesar de que esa cancioncilla la escribió Marciano Silva, que era acordista de Emiliano Zapata. Bueno, y ahora vamos a aconsejar al amor. Un joven que quiere enamorar a la dama le pide a sus amigos que lo instruyan en cuestiones del amor. Y vamos a ver el resultado. Estas son las historias carrenches hermosas que se cuentan en la sierra.

Nos vamos a trasladar a un ranchito que se llama, pues ahora La Purísima, pero antes era el Venado, La Purísima, donde María Luisa Blanco, mi tatarabuelita, está con sus faldillitas blancas y su chal, escuchando pasar a los cantores y la música. Y se levanta ella de su cama en la noche para bailar esta versión hermosa que nos deja ese recuerdo tan hermoso que viene de la Purísima, la bisabuelita de mi madre, y que por medio de mi madre nos llevó esta versión, ya que María Luisa Blanco murió a los 115 años.

0: Pues antes la gente cantaba todo de memoria, pues tenían mejor memoria que nosotras. Somos de la generación, de la última generación que usaba las libretas, los apuntes. Mi abuela era cantora, también de aquí de nuestras compañeras, sus parientes, su gente, también cantores. Pero hay una particularidad de que mi abuelita aprendió a escribir para que no se le olvidaran sus cantos, porque luego se olvidan los cantos y tenían que, gracias, tenían que las personas, pues de algún modo preservar el legado, y era ese, aprendiendo a escribir. Para esta interpretación me gustaría que encendieran las luces de sus celulares, para que se quede bien bonito en el video.
1: Bueno, esta canción para mí es un recuerdo de mi mamá. Es una cosa muy especial.

Se tiene la idea de que el canto Carnecha pone los cabellos de punta. Luego dice, no, es un canto muy triste, muy doloroso y da miedo. Pues con estos cantos que siguen, la verdad, a muchos niños se llegan de los velorios, ¿verdad? Porque ¿qué andaba haciendo un niño en un velorio? Entonces, tenemos nuestro legado también religioso, el que hemos cantado es Canto de la Calle, y vamos a hacer un paréntesis para cantar algo religioso y luego continuamos con De la Calle. Nuestro canto religioso. Nuestro canto religioso se acostumbraba en los velorios, pues en los rosarios de pésame, en la Semana Santa. Y esta alabanza la hemos hecho en un pequeño resumen, ya que tiene más de 20 versos, porque eran alabanzas que se cantaban precisamente toda la noche o todo para acompañar a los difuntos.

Bueno, vamos a seguir con un experimento de un angelito. Es un experimento muy pequeño que solo tiene tres versos. Y esperemos que se recojan en su corazón, porque esto es parte de nuestras tradiciones, la muerte, de nuestro canto cardenche. Y vamos a tratar de interpretar a la manera de la sierra el experimento de Angelito.

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Buenos días, queridas criaturas selváticas. Buenos días, queridas criaturas salvajes. Ya estamos aquí, ya llegamos de nuevo, nuevamente. Una mañana más. La mañana es la del viernes 10 de octubre. Buenos días. Les doy la bienvenida a las 9:02 de la mañana con 59 segundos. Estamos comenzando una mañana más, pero estamos acabando una semana más. Y con esta mañana y con la música que va a sonar a continuación, vamos a intentar irnos con el mejor ánimo hacia el horizonte del fin de semana. Nos vamos con esta canción de 4:52. Ayer este personaje se presentaba en el Anahuacalli, Only Good Vibes, desde Detroit, Michigan, el señor Jeff Mills. La canción es Interstellar Feelings.

Ahí tuvimos al grandioso, al magnífico, al maravilloso, al mítico, al ya veterano, el mago, The Wizard, Jeff Mills, el nacido en Detroit, Michigan, oriundo de todas esas tierras gélidas en el año del 63. Bueno, pues nos trae toda la buena onda para amanecer el día de hoy. Y bueno, qué sabrosura. El día de ayer estuvo en el MUTEC, allá tocando en el Museo Anahuacalli. Se ve que estuvo. Cuéntenos, queridas criaturas selváticas. Cuéntenos qué onda. Cuéntenos cómo les fue. Cuéntenos si fueron allá. Cuéntenos si asistieron a la noche del día de ayer. Arroba MMMike o háganos saber qué onda con ustedes. Y cuéntenos ahí en Instagram, arroba MMMaiko. A los gatitos y a mí nos interesa recibir sus mensajes telepáticos. Nos interesa saber qué onda con ustedes, en dónde están, a dónde van, a dónde anduvieron el día de ayer, ya jueves. Y hay mucha música electrónica de aquí el domingo con el MUTEC. Cuéntenos, ayer estuvimos escuchando un montón de música deliciosa y esta mañana no va a ser la excepción. Y bueno, pues ahorita nos vamos a ir con algo del Loveful Plastic de Shinichi Atobe. Esto es una canción cortita, loop 6. De ida y vuelta, es algo de 2.17, para que vayamos arrancando motores. La fotografía de la portada es desde una terraza hacia un lugar con muchos, muchos árboles, probablemente en una ciudad que no conocemos, algún paraje del continente asiático. Vamos pues, con más música, aquí en Mowgli, en vivo, desde el cerro, esculpido a mano, para Radio Nopal.

cómics veloces que se pasan de manera veloz. Ahí tuvimos a Shinichi y a Tobe ahí sonando, a este productor japonés que tiene su sonido envolvente, abstracto, que suena a dub, que suena a minimal, que suena a techno, que suena brilloso y melódico. Ahí lo tuvimos a este veterano que comienza en el año de 2001 desde las latitudes del antiguo Japón. Bueno, pues ahí estuvo sonando con esto cortito que se llama Loop 6. Y vamos a continuar con la mañana del día de hoy. Por favor, comuníquense, queridas criaturas selváticas, arroba mmmaiko, y ahí andamos despachando los gatitos y yo. Vamos con más música. Amanecí con una canción de New Order en la cabeza. Es rarísimo. Bueno, normalmente ustedes no están para saberlo ni yo para contarlo, pero normalmente amanezco con canciones en la cabeza. Y bueno, pues a ver, veamos si nos vamos con esta canción. Si sí, si no, si mejor qué, si mejor a dónde. Bueno, pues resulta que lo que escuchaba era directo del Power Corruption and Lies, que ha estado en mi vida itinerantemente en este momento. Y es de las rolas más raras. De las rolas más raras. No, no es esa. Era algo como esto. Pero entonces, estos son experimentaciones de New Order de 7 minutos y 30 segundos. Esto se llama 586 y solo son ruiditos, imagínense. Amanecí con eso en la cabeza. Y bueno, pues no estoy seguro que lo vayamos a sonar, y ya hemos sonado música directo de el Power Corruption and Lies estos días. Y yo creo que nos vamos a ir con este track, que es precioso, que es bonito, que me pone muy de buenas, que yo creo que a ustedes también les puede gustar. Si lo conocen, si lo han escuchado, y si no, les digo directamente que viene de un álbum de 1982, del A Broken Frame, directamente de ahí. Ellos son Depeche Mode, ese Depeche Mode innovador, rabioso, joven, fresco, loco, despeinado, directo de la Broken Frame de 1982. Este track, que es el número 5, la canción se llama See You. 4:35, tengan el favor de ser felices.

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1: En los coros, Martin Lee Gore, ahí diciendo, lo único que busco en la vida, lo único que quiero es verte, verte, verte, verte, y que quede como testimonio esta canción, ahí desde esa época en donde estos muchachos eran juveniles, donde todo era feliz, ya Vince Clarke había salido de la banda, había dejado esa chispa creativa para buscar este sonido, para buscar este tipo de diversión, para buscar este tipo de composiciones. Bueno, pues eso ya fue historia y es parte del soundtrack de nuestras vidas. Son las 9:20 de la mañana y vamos a seguir avanzando con más música. Quiero contarles que Sting, que es amigo de Charly García, sacó junto a él un track llamado In the City. El día de ayer fue lanzado hace casi 15 horas, más o menos a las 7 de la noche del día de ayer. Es una canción de tan solo, ahorita les digo, es una canción de tan solo, es una cancioncita de 3 minutos y 51 segundos. Y para que lo tengan claro, les tengo un dato ahí bastante interesante. No le importa absolutamente a nadie, pero resulta ser que el señor Gordon Matthew Thomas Summer, mejor conocido como Sting, bueno, pues él es también del año 51, al igual que Charly García. Y bueno, pues supongo que más cosas además de la música. Aparte, ambos son de octubre. Sting es del 2 de octubre, Charly García del 23. Uno ya cumplió años, el otro está por cumplirlos. Y bueno, vamos a escuchar este track que es nuevecito, que es lustroso, que acaba de salir. Veámoslo, escúchenlo, a ver qué les parece. Un Charly García ya veterano. Y Sting, por ahí escuchaba, hace yoga tántrico, una cosa por el estilo. Él se ve mucho, mucho más resplandeciente, mucho más juvenil. Aunque Charly, bueno, la vida dura de las drogas duras, bueno, ha hecho estragos. Es la clase de personaje donde su mente, su alma, su espíritu siguen para arriba y para adelante. Y el cuerpo dice, no estoy del todo seguro, ya no te puedo seguir el trote. Lo corrió el señor Carlos Alberto García Moreno. Vámonos con esta rola.

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1: ¿Qué les parece esta colaboración de estos dos veteranazos, de estas dos leyendas, cada uno por su parte, el señor Charlie García y Sting? Muy bello el video que acompaña a esta producción discográfica, ambos vagando por las calles de Manhattan, mayormente por las calles de ahí del Lower East Side, hacia Canal Street, hacia el barrio chino, hacia esa frontera donde muchas cosas pasan y dejan de pasar, para arriba y para abajo de la ciudad de Manhattan, ahí donde Charlie García en Walker Street y Cortland Alley tiene su Charlie García Corner, sobre todo esa mitiquísima esquina, justo que es donde le hicieron el retrato para hacer la portada de El Clics Modernos de 1983. Es increíble. Y bueno, yo creo que ya que somos tan fans de Charlie García, podemos irnos con algo de este señor. No estoy seguro si esto que viene del año 2024, del año pasado, o si mejor escuchamos algo de cuando estaba en Sui Generis. Estoy imaginando acá junto con los gatitos en la producción. Vámonos con esto que se llama Te Recuerdo Invierno, con la voz rasposa de Charlie García. Esto es algo cortito de 2.24 y con esto nos vamos al corte de medio programa. Vamos y regresamos. Están escuchando Mowgli y la selva musical, queridas criaturas salvajes, la selva musical de Radio Nopal.

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Directo del año 1976, una banda que ya ha sonado por acá. Somos re fans, turbo mega astro archi hiper mega fans, La Máquina de Ser Pájaros, de su disco homónimo, esta canción que se llama Rock and Roll. Y así regresamos contundente y estruendosamente del corte de medio programa, y vamos a continuar con más música del sur. ¿Cuál es la relación de una banda argentina con el house de Jeff Mills? Bueno, pues los sintetizadores, las máquinas. Por ahí sonaba Charly García, directo de su álbum del año pasado, pues con esta canción Te Recuerdo Invierno, directo de un momento en donde fue parte de Sui Generis, y reedita esta canción en la lógica del Escorpión del año pasado. Y luego nos vamos con una de sus bandas primigenias, La Máquina de Hacer Pájaros. Esta canción extiende lo que sonaba hace un momento, extiende el tiempo, es algo cortito de 4.7, pero las orquestaciones son una maravilla. Y por ahí todos y cada uno de los integrantes de esta banda, pues son una leyenda por sí mismos. Ahí José Luis Fernández, que llegó a tocar en Crucis, bueno, pues en el bajo hizo unas cosas contundentes, acompañado por el enorme Gustavo Basterrica y el grandísimo, grandísimo percusionista, el más experimentado, el más experimental, el más propositivo. ¿Qué hubiera pasado si siguiera entre nosotros los vivos? Oscar Moro, que fue parte de Los Gatos, de Color Humano, que fue parte también de esta banda, también Serú Girán, fue parte de Riff, en donde tocaba con Papo, ¿no? Hizo estruendo, hizo música experimental, hizo un montón de cosas. Y bueno, claro, Carlos García Lanch. Vamos a avanzar con más música de esas latitudes. Nos vamos a ir con algo de este personaje ninja, de este personaje que definió mucho de lo que pasó en la música argentina, al menos en la producción, ahí en la electrónica y las cosas que pasaban en vivo. Nos vamos con algo del señor Flavio Lucio Máximo Fernández Echeto, que nació en Buenos Aires en el año del 65 y recientemente, a recientes fechas, nos abandonó para existir en otro plano del universo. En el año 2022 se desvanece allá en Mar de Plata. Bueno, pues él fue una de las piezas clave para el Bocanada de Gustavo Cerati. Él fue parte fundamental, hizo samplers en todas las canciones, excepto en Raíz y Verbo Carne. Y bueno, pues él fue muy, muy conocido porque fue músico también en vivo de Soda Stereo y ha colaborado también con Daniel Melero. Nos vamos a ir a escuchar algo de lo último, de lo poco último que grabó, porque también tuvo una carrera independiente, autónoma, como autor. Nos vamos con esto de 432 del año 2019, se llama Diversidad. Él es Flavio Echeto, sonando aquí en las mañanas electrotropicales de Radio Nopal.

Cosa linda, cosa bonita, música que expande los sentidos. Ahí tuvimos a Flavio Cheto, esta pieza fundamental, este actor, este catalizador de la música allá en la Argentina de los años 2000, también de los 90, la segunda década también, ya en, por ahí de los 2010, de los años 10 de este siglo, de este milenio. Y vamos a seguir avanzando, que todavía queda mañana, todavía queda un montón por escuchar el día de hoy. Nos vamos a ir con algo de el señor Juan Atkins para regresar a este mood de electrónica del maravilloso techno de Detroit. Él fue conocido como Modelo 500, Model 500, y fue conocido también como Infinity allá en las pistas de baile. Él formó parte de esta escena de techno de Detroit junto con todas las leyendas como Jeff Mills, que abríamos la mañana con eso. Y bueno, pues vamos a avanzar con una cancioncita. Esto esperamos que no sea tan largo, porque esta gente se queda pegada de los cables. Vamos a ver si encontramos por aquí algo bonito, algo rico, algo chévere, algo bailable, pero sobre todo algo corto, que esté abajo de los 7 minutos. Vamos con esto que se llama Cóncave 1. Es Juan Atkins con Morris Von Oswald y Borderland. Es algo de 5 minutos y 10 segundos. A ver cómo nos va. Y ya estamos con esto entrando a la frontera final del cierre de la semana, del cierre del día de hoy en esta mañana musical. Vamos pues con más música. Manden sus mensajes telepáticos @mmmaiko.

Bitsito, bitsito, melodías que en la repetición y el loop nos hacen recordar, meditar y nos hacen regresar a donde comenzamos el día de hoy. Y bueno, yo creo que ya nos vamos a ir con algo que también tiene que ver con todo lo que ha sucedido el día de hoy. Inconexiones directas, por supuesto que sí. Nos vamos a ir con algo que forma parte de los anales de la historia. Mike Banks, Michael Anthony Banks, mejor conocido como el Mad Banks, fue parte de la colectiva que le dio forma al techno de Detroit, junto con Jeff Mills, y junto con él formó el Underground Resistance, este sello discográfico y proyecto musical que producía hacia los años 90 pues una estética muy muy de esas latitudes, con las máquinas que ellos conseguían. Y bueno, él, Mike Banks, formó parte de Parliament Funkadelic en alguna de sus encarnaciones. Y si tocó en este disco o no, eso no importa. Nos vamos a despedir con una de las canciones largas, largas, largas, largas, largas, así parece. Nah, nos vamos a ir con esto que se llama Super Stupid. Es algo de 3:57. Ellos son Parliament y seguramente todavía llegamos a despedirnos y a desearles buen fin de semana.

Y ya con esto, al parecer, nos estamos despidiendo, se diluye. Nos vamos con You Got Me Smiling. Esto es de Sly and the Family Stone. Y nos vamos y nos estamos escuchando y viendo la próxima semana. Tengan un excelente fin de semana. Les mandamos la mejor de las buenas vibras. Chao.

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0: Folclor urbano del siglo XXI. Para arrancar esta emisión de Orígenes, bienvenidos, bienvenidas y bienvenides. Soy Geraldine Méndez.
1: Y yo, Denise Téllez.
0: Y lo que acaban de escuchar es Misha con No me siento como yo, que este programa está pensado porque yo creo que hay un error histórico. Siempre que se piensa como en lo sabroso de Latinoamérica, ¿sabes? Los ritmos sabrosos, se piensa como en el Caribe, se piensa en Sudamérica, se piensa en Brasil, en Colombia, en la cumbia. Pero por favor, en México está el huapango.
1: Sí, total.
0: Y es totalmente ese sonido que lleva a un grupo que es muy nuestro y que lo han ido explorando muchísimos artistas que hoy vamos a escuchar. Para empezar, yo quería poner a Misha desde hace tiempo. A mí hace unos meses, yo creo que un año más bien, me empezó a salir muchísimo en TikTok un fragmento de su canción y dije, no quiero que se muera, quiero escuchar la canción completa. No me había dado la oportunidad, hasta hace relativamente poco la busqué para no quedarme con ese pedacito viral de hace tiempo. Y bueno, aquí está, y yo creo que es un buen ejemplo actual de cómo revivir esas raíces, porque el huapango es clarísimo, el huapango huasteco, esa jarana, ese rollo que te invita a zapatear totalmente, pero con un toque urbano súper bien logrado. Y bueno, es un artista pues que ha estado picando piedra desde redes sociales y que actualmente, por lo que veo, le está yendo bastante bien. La invitación es también para que lo conozcan, para que lo busquen en redes, está como Misha Dinero. Y esto es parte de un... No estoy segura si es un EP o un disco, esperemos pronto tenerlo acá en la cabina. Sí, es un EP que se llama La Visión, que va muy por ahí. En otros se vuelve más trapero, en otros se vuelve nuevamente huapanguero. Hay de todo un poco. Y bueno, la genealogía aquí viene de Snow the Product y un poco de Calle 13 y un poco de huapango huasteco. Creo que sí está muy presente todo, ¿no?
1: Están presentes todos los elementos y también es muy interesante porque no solo canta, sino que también produce, que también, o sea, que luego es el caso de mucha gente que, pues, hablando de Snow the Product,
0: claro,
1: de esa autogestión, sí, en todos los sentidos. No me sorprendería también que igual y los visuales esté ahí.
0: Totalmente.
1: El involucrado y demás. Pero sí, creo que está increíble esta parte de la exploración, de haberla buscado específicamente, uh-huh, en el huapango y de además hacer esta mezcla urbana en un momento en el que él mismo habla de cómo el reggaetón tiene un poco
0: monopolizada
1: la industria.
0: Sí.
1: Entonces es como de seguir dando como ese sentido que tú decías, como... De las costas y
0: sí,
1: del calor,
0: sí, sí,
1: y de lo guapachoso.
0: Sí, lo sabrosón.
1: Ajá, de lo sabroso, exacto, pero no a través del reggaetón.
0: Y por eso hoy vamos a recorrer todas esas raíces mexicanas que se volvieron groove y que nos invitan totalmente a bailar. @ Radio Nopal, radionopal.com, ahí nos pueden escuchar, ahí también hay un chat para que pasen y saluden. En Instagram, en nuestros Instagram personales también pueden pasar a saludar. Saludos a Saúl, que está presente desde San Luis Potosí como es costumbre. Y bueno, ahora sí, seguimos con este son jarocho, este huapango con mezclas. Y saben, un artista que no lo puse al inicio porque, bueno, tiene una trayectoria larguísima, ha hecho muchísimas cosas, y no solo en la música, sino que la música ha sido su trinchera.
1: Sí, su medio.
0: Su medio para visibilizar muchísimas otras cosas. Sin duda un activista y un artista en toda la extensión de la palabra, del que hablaremos más adelante. Mientras tanto, vamos a escuchar Sígueme, Xitezcatl y Renata Flores en Orígenes.
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0: Un himno trilingüe, español, náhuatl y quechua, celebrando estas experiencias compartidas de la comunidad latinoamericana a cargo de Xutezcatl y Renata Flores, Consígueme.
1: Una gran canción que también, la parte de decir el águila del norte y el cóndor del sur, Xutezcatl es de orígenes mexicanos, pero fue criado en Colorado, y de hecho propiamente de la parte de Xochimilco, que me encantó, que también la letra habla sobre las chinampas. O sea, es una locura cuando llegas a un punto en el que reconoces cosas que lo hemos hablado mucho aquí en Orígenes, que no se habían mencionado en ninguna otra canción de la vida, y las escuchas y sí, o sea, el nivel de conexión que no habías experimentado a través de las experiencias, o sea, de detalles que se cuentan, de paisajes que se crean en las canciones, porque a veces sí es muy fácil conectar con el mood de la canción o con el sentimiento de desamor y demás, que es de lo que hablan
2: Universal,
1: todas las canciones
2: sí.
1: de la vida. Y escuchar canciones que además de estar buenísimas, o sea, que me las pondría en la fiesta, pero estar hablando de temas bien profundos es bastante...
2: Y que te hablan directamente, ¿no? Como
1: y
2: dices,
1: te hablan directamente.
2: Tú escuchas Xochimilco.
1: Exacto.
2: Y has estado ahí, lo has vivido, ¿no? Va más allá de solo una emoción universal. Y además, una de las cosas también que me parecen como súper importantes de esta canción en particular es que el folclor no es decoración.
1: Sí.
2: O sea, es la columna vertebral de la canción, porque pasa mucho y sobre todo en este momento también de la industria en el que sí se busca meter al menos lo regional y el folclore,
1: sí.
2: y se aplaude esos toques de repente, esos guiños al folclore del latinoamericano en la música. Digo, siempre lo ha estado haciendo Xutezcatl, no es una decoración, no es subirse al barco actualmente, sino que es su ADN literalmente, y su compromiso como activista y como sobre todo del territorio como tal.
1: Sí, y como, o sea, como decíamos, él a través del rap, o sea, el rap ha sido su herramienta para hacer activismo desde los 15 años, que ya desde entonces hablaba sobre cambio climático, porque no es la defensa del territorio en todos los sentidos. Y algo que me parece muy interesante, por ejemplo, del video de esta canción en particular, fue que la intención del video era mostrar comunidades indígenas, ¿no? Pero me encanta que es una forma contemporánea de mostrar las comunidades indígenas y justo no el hecho de estoy agarrando el barco de meterle un poco de
2: sí.
1: Sí, porque también lo que quieren demostrar a través de su música ambos es que no hay nada de esto de que ya murieron o de que están desapareciendo. O sea, están mostrando cómo están presentes en la cotidianidad, cómo están presentes en la moda, en el cine, o sea, cómo sigue evolucionando y cada vez así, o sea, y haciéndose contemporáneo todas estas como linaje que hay ahí.
2: Totalmente. Y sabes, también me gusta que se muestre la realidad como tal, y que no se caricaturice a la comunidad.
1: Exacto, que no sea una Emilia Pérez en sepia.
2: Ah, por supuesto. Porque vaya, claro que la comunidad indígena también está permeada de todo lo que está sucediendo
1: Exacto.
2: en el mundo. Hace muchos años, me acuerdo, que sí te conté, que me fui a hacer la caminata sagrada a Real de 14. Entonces subimos la montaña y venían, ¿cómo se llaman esta comunidad?
1: Los wirikutas.
2: Los wirikutas, que suben cada año, que nos llevaban, o sea, nosotros así muriéndonos y arrastrándonos, y ellos corre y corre a un lado de nosotros con guaraches. Sí, con guaraches y con la vestimenta original, pero escuchando reggaetón. O sea, traían el celular, sí. y estaban escuchando reggaetón, y dije, güey, claro que a todo mundo nos está permeando, y claro que también hay mezclas desde ahí.
1: Claro, ajá.
2: Por supuesto que su propia naturaleza y la propia resistencia que tienen que defender por lo que han vivido y por lo que viven, pues les lleva a defender sus raíces, a defender su territorio, pero es innegable que esto también les está permeando y también está...
1: Es válido que haya mezcla.
2: Es válido que haya mezcla, y creo que hay muchas formas de representar esta mezcla, Pero bueno, la de
1: Xiuhtezcatl
2: está muy cañón.
1: Exacto. Siento que de pronto tomamos a gente como Xiuhtezcatl o como el propio Misha como si fueran, como si nos tuvieran que traducir esa herencia.
2: Ajá.
1: O masticarla y dárnosla con un
2: sí,
1: producto.
2: Sí, ya con un toque, ajá, exacto, trap para que la entendamos. Claro que no.
1: Ajá, exacto. Ajá, justo. Entonces,

0: Mexican Rare Groove. Esta es una compilación de joyas olvidadas, cumbia, mambo, guaracha y son todos grabados entre los 50 y los 70 en México. Muchos de ellos para bailar y espero que lo hayan hecho mientras escuchaban.
1: ¿Qué tal esta cumbia psicodélica, no?
0: Sí, estuvo muy buena, la verdad.
1: Buenísima. Además de que también el nombre de esta canción, la cumbia de Lecumberri, hace alusión a una prisión que de aquí, sí, de los,
0: pesada,
1: que estuvo en los 60s y 70s, que decían que era lo peor que te podía suceder.
0: Caer ahí, sí.
1: Pero lo que dicen nuestros amigos del Mexican, del Mexican Rare Group, es que evidentemente hasta en los lugares más oscuros y con más razón en los lugares oscuros,
0: claro,
1: se escucha, ajá, se escucha cumbia, se baila cumbia y pues a mí se me hace muy interesante algo que de este álbum en particular, ajá, que se llama Afro Mexican.
0: Sí.
1: Y explora también esas raíces y esa raíz que hemos hablado, que de todos los géneros, esa raíz negra de la,
0: claro,
1: música,
0: por supuesto,
1: esa raíz afro, porque también el reggae, el jazz, o sea, que
0: el R&B,
1: entonces se me hace increíble que la reconozcan como una de las raíces más viejas de todos los géneros y que añadan tanto ese elemento, o sea, esa exploración, pero justo desde el reconocimiento de que es presente, aunque no sea lo obvio, en una cumbia sesentera de México.
0: Totalmente, totalmente. Creo que sí nos lleva más como a este rollo de los sonideros,
1: sí,
0: los picos, las tarimas de barrio, pero sí, esta parte que nos interesa en Orígenes y que nos gusta es justamente entender que la genealogía va mucho más atrás para que empecemos a reconocernos más lo que nos une y más lo que nos,
1: exacto,
0: hace iguales que, uh-huh, lo que nos hace distintas,
1: sí,
0: y distintos, ¿no? En fin, otra de las agrupaciones que siempre ha defendido pues ese género que en los 50s era la música popular más escuchada en México y que lo reinterpreta para el siglo XXI, que no se rinde, que es lo que siempre ha hecho y lo que siempre va a hacer hasta la fecha. De hecho, acaban de lanzar álbum. Esta es música de 2026, La Santa Cecilia con Toma el Bolero.

0: Bolero de 2026, y eso es hasta extraño decirlo, ¿no? Es un bolero original de la Santa Cecilia, lanzado apenas en 2026, es parte de su próximo álbum Los Años, y van a estar en el Pal Norte. Ya fue el Pal Norte, ¿no? ¿Verdad? ¿Apenas va a ser?
1: Fíjate que yo no tengo bien esas fechas.
0: No tienes ese dato.
1: No tengo el dato.
0: Ok, no me manejas esa información.
1: Es
0: Está
1: que Gerald,
0: perfecto.
1: siempre me volteé a ver para los datos duros y soy la persona menos indicada.
0: Los datos
1: Menos
0: duros,
1: indicada.
0: Además, imagínense si Denise toma eso como un dato duro, está cañón. En
1: No cuenten
0: fin.
1: conmigo.
0: Es más, ya no contemos con ella, vámonos a música directamente.
1: Vámonos.
0: Templo Huasteco, si alguien está buscando mantener esta música huasteca, los huapangos puros, mantenerlos vivos, o sea, literal, con su violín, su jarana, las voces, falsetes, etcétera, son definitivamente ellos. La canción es El Anhelo, Temple Huasteco en Orígenes.

0: Huapango, pero no de vitrina. O sea, realmente a mí me parece importante pensar que hay gente, que hay artistas que en pleno 2025, porque salió en 2025, en un álbum que se llama Murmullos de la Huasteca, pues siguen, es lo que hablábamos hace rato de Shoot Scatl. Realmente es la música que conocen, con la que crecieron, la que, y ahí está. No están reviviendo nada, simplemente están haciendo lo que han hecho toda la vida, lo que hacían sus papás, lo que hacían sus abuelos, y es música que simplemente tienes que voltear a ver, buscar en el lugar indicado, y siempre vas a encontrar representantes originales, ¿no?
1: Sí, y además que, o sea, es la música con la que crecen muchísimas personas. Me acuerdo yo en la universidad
0: Nosotras íbamos cada año dos veces a Tamasopo a pasar nuestras vacaciones, y ahí estábamos sentadas en la plaza y pasaban los huapangueros.
1: Sí, total, y justo por ejemplo, cuando yo estaba en la universidad, que tenía puras amigas de la Huasteca, nuestros festivales de la universidad era irnos a la Huasteca, claro. y escuchar huapango, y me daba muchísima risa que siempre me intentaron enseñar a bailar huapango. Ellas pues crecieron bailando huapangos, y es hay unos pasos tan específicos que en mi cabeza yo lo estaba replicando, y ellas siempre me dijeron, no lo estás bailando bien, y yo, no. Muy frustrante esa parte, pero bueno, luego necesitamos inscribirnos a un taller para...
0: Ahorita le subimos un live de Denise.
1: Un live de bailando huapango.
0: Con su versión de del baile del huapango. No, pues yo qué te digo. Yo ni el zapateado básico si los podría sacar adelante.
1: Es que, Gerald, o sea, te juro que es algo bien...
0: Y Denise baila,
1: específico,
0: ¿eh?
1: Es algo bien específico. Y de hecho también... Más historias de danza folclórica, de que yo tuve mi historia, mi capítulo de bailarina.
0: Sí, estudió.
1: En la Escuela Estatal de Danza de San Luis Potosí. Y me acuerdo que...
0: La reconocida
1: Escuela Estatal de Danza de San Luis Potosí. Y me acuerdo que el profesor también era así, o sea, te veía dos pasos y ya sabía si tenías madera para bailarina folclórica.
0: ¿Qué te dijo?
1: No la tuve, yo no la tuve, no le llamé la atención al señor pero sí, un arte también, la danza folclórica, que es hermosa.
0: Ay, sí, y además a mí me hubiera gustado que tuvieras la madera.
1: Ojalá.
0: Por todo el mundo a bailar danza folclórica.
1: No sucedió.
0: En fin. Otra veracruzana, básicamente hija del son jarocho, pero compositora de canciones propias y con un ADN tan suyo.
1: Nuestra amada
0: Silvana Estrada.

0: 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Este es el momento en el que la genealogía se vuelve más íntima. Ya no estamos hablando totalmente como de este huapango que se escucha, pero, o sea, totalmente, digamos que genuino, que es obvio, que es directo. Hay mucho más ahí, y digo mucho más porque está tocando el bajo Charlie Hunter, que es pues básicamente un maestro guitarrista del jazz. O sea, de estos, básicamente leyendas vivientes. O sea, su maestro fue el mismo que del guitarrista de Metallica, entre así, a esos niveles hablamos. Él estaba dando un seminario en Guadalajara, fue a dar un seminario de guitarra, cuando Silvana Estrada estaba estudiando jazz ahí, obviamente cantado. Y les dejó un ejercicio, y entonces un compañero de Silvana les dice, güey, no lleves un ejercicio genérico, lleva tu música. Entonces, corte A, le canta un pedazo de lo que estaba haciendo. Charlie Hunter le dice, vente a Nueva York, vamos a grabar un disco completo. Fueron, ensayaron, se vino la pandemia, y entonces Charlie Hunter se fue a la casa de Silvana en plena pandemia. Pusieron ahí colchas, hicieron un estudio y grabaron durante toda la pandemia este discazo, con la guitarra y el bajo tocados por el mismísimo Charlie Hunter, y todos los arreglos y música original de Silvana Estrada.
1: Ay, es que Silvana, ¿qué onda?
0: O sea, wow, ¿no?
1: Sí, sí, sí, sí, sí.
0: Y sigue teniendo un ADN súper mexicano, muy veracruzano, uh-huh. Pese a que está este tipo con uh-huh. todo su ADN de guitarrista global ahí presente, ¿no? O sea, sí le da ese algo, pero creo que respeta el ADN de Silvana.
1: Totalmente, y es que evidentemente escuchas a Silvana y lo que quieres es como construir alrededor de no cambiarlo, definitivamente no.
0: Y fíjate, fue de los primeros en ver en lo que se iba a convertir Silvana, porque de ahí para adelante explotó.
1: O sea, tiene una historia extraordinaria porque su talento es
0: extraordinario.
1: Muy extra, o sea, No, es que la amo.
0: La amamos, saben que en este programa amamos a Silvana. Sí. Además, esta canción yo la puse en particular, es del álbum Lo Sagrado, todo completito, es una joyita. Tal vez no es en el que suena más esta parte súper folclórica, sí. Porque pues está Charlie, pero creo que ahí nos dejaba ver lo que iba a significar Te Guardo, Saber Olvidar, o sea, canciones tan potentes. Se nota la profundidad en cómo escribe, su profundidad melódica, en cómo canta. Hay algo muy fuerte en lo que ella hace, porque es muy real.
1: Sí.
0: O sea, así.
1: Que eso siempre se me ha hecho una locura, la parte de como tan joven.
0: Sí.
1: ¿Y de dónde sacas tanta experiencia? O sea, son almas que ya traen información, la verdad, porque
0: sí,
1: está
0: sí,
1: cañón.
0: Sí, pero ¿qué información? ¿Cómo sufrió en sus otras vidas?
1: Sí, está cañón.
0: Y bueno, otro encuentro que lo cambia todo. Natalia Lafourcade, que venía del pop alternativo, después descubre, pues más que descubrir, redescubre el son jarocho, porque pues ella también es veracruzana, uh-huh. Pero empieza pues a conectar de nuevo con sus raíces y llega con muchos grandes de la música y del son jarocho, pero particularmente cuando se junta con los Cojolites, se arma la fiesta, sembrando flores en Orígenes.

0: Natalia Lafourcade, en compañía de, pues, una de las leyendas vivientes del folclore mexicano, Los Cojolites. Y bueno, juntos, pues, producen uno de los álbumes, pues, más importantes, o sea, de la historia reciente, al menos, de la música mexicana, que es Un Canto por México, volumen 1, porque también hay volumen 2. Y luego, Musas y etcétera, etcétera.
1: Ah, sí.
0: Pero ya por fin, gracias a Dios, nos regaló De Todas las Flores.
1: Sí, y es
0: música original después de muchos años.
1: Y siento que también dejen claro lo que dices de cómo, pues, evidentemente estamos permeadas por lo que sucede en el mundo. O sea, no una Natalia noventera, con...
0: Un problema, güey. No, en el 2000, ¿no?
1: 2000 era, exacto. Una Natalia noventera y 2000 era, o sea, de cuando estaba empezando a crear su música. Con todas las reinas del pop en su pick,
0: sí,
1: y demás. Evidentemente... Se le iba a antojar hacer pop, tal vez, ¿no?
0: Sí,
1: o sea,
0: sí.
1: Y es muy loco porque sí, su raíz igual estaba en el folclore, pero sí, en ese momento estaba permeada por ciertas cosas que estaban pasando en el mundo, el internet, o sea...
0: Claro.
1: La globalización en sus inicios, así, sí, a un nivel que no sabíamos que iba a llegar, y creo que tenía toda la lógica que su camino empezara en el pop, aunque después nos demostró que, híjole...
0: Esto era lo suyo. Aquí
1: sí,
0: tenía que llegar.
1: Ajá, aquí tenía que llegar.
0: Definitivamente es claro cuando ves a una persona realizando su destino.
1: Sí.
0: Yo creo que Natalia es uno de esos grandes ejemplos. Tuvo que pasar por mucho, todo lo hizo muy bien. Pero sí, fíjate que no me había puesto a pensar que es un artista resultado justo de que le tocó la efervescencia de la globalización en cuanto a lo musical, en cuanto a la cultura pop en general.
1: Total, ajá.
0: Y creo que lo experimentó todo.
1: Sí.
0: Y vaya, llegó al final a su destino, que sin duda yo creo que no hay... Pese a que nos encantaba lo que
1: sí,
0: hacía
1: también
0: Natalia Lafourcade uh-huh. antes, nadie dice, ay, extraño que cante Busco un Problema, ¿no? Yo quiero que me regale otro
1: sí,
0: álbum como estos
1: sí.
0: que acaba de sacar, que es una joya. Entonces, en fin, todos contentos con Natalia Lafourcade.
1: La amamos también.
0: Por si le interesaba nuestro sentir, nuestra opinión.
1: aprobamos la nueva música de Natalia.
0: Y bueno, llegan otros, híjole, este me encanta porque esta es música de 2020, se grabó en 2015, pero se lanzó hasta mucho tiempo después. Y ahí Chico Trujillo invitó a los hermanos Gama a su primer estudio así real, a una sesión que se convirtió como el punto de arranque de su carrera, muy cañón. Y el resultado es esto, o sea, yo les decía al inicio... Si alguien piensa en sabroso, en ya sabes, en groove, y se van totalmente al Caribe y se van totalmente a Sudamérica, escuchen Cumbia Algarrobera de Son Rompe y Chico Trujillo.

0: son Rompepera y Chico Trujillo con Cumbia Algarrobera. Esta es una canción que realmente se hizo famosa en los 60s por un venezolano, Tulio Enrique León, pero acá en esta versión los hermanos Gama modificaron y quitaron como el órgano y le pusieron una marimba, uh-huh, y etcétera, etcétera. Entonces el resultado es esta cumbia, muy, muy a nuestro estilo. Es, yo creo que esa marimba que nos lleva como a Chiapas, con raíz también, volvemos a lo mismo, africana. Y ese como que también, no sé, como un poco el ADN de la agrupación,
1: sí,
0: primera, o sea, está buenísimo.
1: Sí, y justo, la marimba como un elemento de identidad.
0: Sí, totalmente.
1: Y en palabras de ellos también como de resistencia cultural el seguir usando la marimba. Que, o sea, volvemos a lo mismo, si te vas a estos lugares, pues es todavía común escucharla. Es más una cuestión de
0: sí, de hecho en los pueblos, o al menos, por ejemplo, me acuerdo mucho que en la Huasteca Potosina,
1: sí,
0: hacían covers de canciones
1: con versión marimba. Claro.
0: Entonces tú ibas así en la calle y estaba el señor con la marimba, sí, tocando covers de la canción del momento, pero con la marimba, sí, ya le dabas dinero,
1: muy chido,
0: ¿no? Sí, o sea, realmente ahí están.
1: Sí.
0: No sé, hace mucho que no vamos a la Huasteca, si se sigue haciendo. Me acuerdo que incluso en San Luis, o sea, en la propia capital, esto se daba mucho, porque pues traemos toda ciudad que tiene su huasteca, o sea, todo estado que tiene su huasteca,
1: sí,
0: pues tenemos este tipo de instrumentos muy yo creo que en el inconsciente, ¿no?
1: Uh-huh.
0: O sea, no son naturales cuando los escuchamos porque en algún punto estuvieron ahí presentes. Y bueno, otro de los proyectos que a mí me encanta y que le dan un sabor a todo lo que hacen es sin duda Caloncho. Y el David Aguilar se me hace como que el Leonardo DiCaprio de los Latin Grammy. Siempre nominado, jamás premiado. Pero yo creo que se los merece casi todos. Es un tipazo, musicazo, compone. Tiene su manera muy particular, habrá quien no le encante. A mí me parece como que lleva toda una simplicidad tan real y tan bonita, pero creo que sí, junto con Caloncho, hicieron algo muy especial en la vacación. Se siente así su música, de verdad,
1: sí,
0: como una vacación. Y esta en particular es mi favorita. Ya se las había puesto, pero bueno, yo creo que aquí aplica al 100.
1: Otra vez.

Siguiendo este recorrido de raíces mexicanas que se volvieron group, estuvo la vacación con Capullo de Capulín. Y ahora es tiempo de irnos al 2017, Sonics, con Lloveré.

0: Me encantan esos finales.
1: Muy bueno, la verdad. Muy bueno.
0: Son urbano literal, o sea, la jarana veracruzana, beats contemporáneos, mucho sabor. Lloveré con Sonex.
1: Sí, y que tiene también mucha fusión que fue criticada en sus inicios por luego meter instrumentos que no eran propios de son veracruzano y demás. Sí busca esta fusión jazz con los ritmos afrolatinos. Y por otro lado, lo que me parece súper divertido de proyectos como este es que, a ver, son musicazos y musicazas, la mayoría han pasado por la Facultad de Música de veracruzana.
0: Que es reconocida.
1: Exacto, muy que reconocida. Es muy reconocida. Y entonces, es increíble estos arreglos tan complejos, estas capas sí. musicales, pero que a la vez buscan esta fiesta y este sí. fandango y, o sea, se apropian de ambas partes, entonces es un regalo, la verdad.
0: Totalmente. Creo que muchas veces la música de fiesta, y sobre todo, por ejemplo, hoy, ¿no? Que dicen, hoy que nunca critiques el reggaetón en términos musicales, sí. porque la génesis del reggaetón, pues, era literalmente para la fiesta y no sí. está buscando ser música intelectual. No,
1: exacto.
0: Queda clarísimo. Sin embargo, luego tienes estas otras versiones de música para fiesta con tantas capas, con tanta complejidad musical.
1: Sí.
0: Y con, bueno, ¿sabes una cosa que sí le veo al reggaetón? No a todo, pero escuchas las letras y luego hay un montón de referencias y de guiños a la cultura popular que sí. dice, ok, me estoy conectando con cosas. Me da mucha risa, por ejemplo, el disco de Bad Bunny donde hizo referencia a Niurka, güey.
1: Sí, dice, lo máximo.
0: Este dude creció igual sí, que nosotros, sí. escuchando un montón de referentes de la cultura popular y entonces nos podemos identificar con lo que estamos escuchando. Sin embargo, tienes estas otras versiones que dices, wow, o sea, como la música para fiesta también puede tener un nivel de complejidad muy, muy cañón.
1: Sí, y la verdad es que también el hecho de que haya tantas músicas y músicos involucrados, justo, sí, o sea, el ver este tipo de bandas cuando se puede en vivo, o sea, es una locura.
0: Y bueno, volviendo a la Huasteca, en esta ocasión particular, básicamente hacia la Potosina, esta canción, ay, se me fue ahorita el nombre y yo las presenté a unas chicas que trajeron para la fiesta de Día de Muertos de aquí de Radio Nopal, que ahorita les debo el nombre, pero se lo recuerdo, y ahí escuché esta, que te acuerdas que una versión de La Bruja, pero La Bruja de la Huasteca.
1: Sí, sí, sí.
0: Entonces me enamoré muy, muy cañón y empecé a buscar como este huapango huasteco de raíz súper pura. Y encontré la versión de Trío Cantores del Alba. Esta es música de 2014, su versión, que es una joyita. La Bruja en todas sus versiones me fascina, pero en esta en particular, La Bruja de la Huasteca, es lo que vamos a escuchar, siguiendo con esta raíz mexicana que se volvió groove en Orígenes.

0: Trío Cantores del Alba. Este trío, por más que suene de toda la vida, realmente nació en 2014 y era como de, güey, nos encanta la música huasteca. Somos músicos y literal se mudaron para aprender de la cultura porque ni siquiera eran realmente huastecos.
1: Wow.
0: Y dijeron, amamos, güey. Entonces se mudaron, empezaron a aprender y dijeron, nosotros queremos dedicarnos a la difusión de la música huasteca, donde nos dejen, ¿no?
1: Qué chido. Y es que aparte justo hay tantos matices en las diferentes huastecas del país
0: Ay, sí.
1: y versiones de las mismas canciones.
0: La mejor es la potosina.
1: Amamos la Potosina, pero sí, hay mucha, mucha música muy chida y cada una con su apropiación, ¿no? Dependiendo de la zona.
0: Esta versión, o sea, La Bruja de la Huasteca, amé, o sea, es que de verdad me obsesioné. Ay, no encuentro el nombre de estas tres mujeres que hacen justamente, ¿cómo se llaman?
1: Guapa, o sea, que
0: Huapangos.
1: tocan
0: To
1: huapangos.
0: to tocan puros huapangos y se dedican a promover también la música de la Huasteca. Y no me acuerdo de su nombre. No puede ser posible. Pero bueno, busquen en el Instagram de Radio Nopal y ellas estuvieron en la fiesta de Día de Muertos, son la Super Onda. Ahí conocí esta versión de La Bruja de la Huasteca. Y de ahí nos vamos a un proyecto que bueno, es de la Colonia Aragón, aquí en la Ciudad de México. Y básicamente canaliza pues, lo místico y la estética de la cumbia psicodélica, así cañón, sesentera, y integran un montón de cosas, y así, así suena Sonido Gallo Negro, es el mercado de los brujos.

0: El mercado de los brujos. Amo ese sampleo de los sí, señores está que bueno, venden está bueno. El antihongos para uñas. Sonido gallo negro. Y es que sí, o sea, literal.
1: Hablando de psicodelia,
0: ¿no? Porque no tienes ni siquiera que irte a meter al mercado más así.
1: Sí, no, no, no.
0: O sea, puedes andar en la calle, en el centro.
1: Sí.
0: Y encuentras al señor vendiendo el antihongos. Y sí, ese es su speech. Es muy loco ese speech compartido en todos lados, ¿no? Es como, ¿se vende o no se compra?
1: Sí, yo siempre me he preguntado si justo...

0: lados, pero sí es lo que dices. Fíjate que ellos sí
1: Exacto.
0: encontraron su
1: Ajá.
0: propia personalidad en el grito, güey.
1: Y a lo que voy es eso, como evidentemente empiezas imitando.
0: Sí.
1: Empiezas imitando, uno, para que te reconozcan
0: Sí.
1: cuando vas y gritas el gas, y dos, para que, porque a mí me daría seguridad imitar lo que alguien ya hizo
0: Hizo.
1: y le funcionó.
0: Sí, totalmente. Por ejemplo, nada que ver, pero lo que ya sacara a colación. El de se compran, chalala, chalala. Ya ves que está su versión ya en inglés, en La
1: Sí.
0: Condesa. Y dices, pero es la misma voz y
1: No,
0: el
1: es
0: mismo
1: no
0: tonito, güey,
1: tonadita.
0: porque si no, ya
1: Ajá.
0: no ubicas,
1: Ya
0: güey,
1: no
0: porque
1: tiene
0: no necesitas ni
1: sentido.
0: saber qué dicen ya con que ubiques
1: Sí.
0: la tonadita, ¿me explico? En fin, cumbia psicodélica con el toque mexicano, pero sí, o sea, este trío de Ciudad de México se inspiró en un montón de cosas. Dos de ellos hacían rock así, garage instrumental, así puro. El otro decía, yo estoy bien obsesionado con este rollo amazónico psicodélico de Perú,
1: Sí.
0: y de repente esa mezcla con todo, con toda esta estética que desde un inicio estuvo súper vinculada con pues lo esotérico, lo ritual, lo oculto, ¿no? Que casi está presente en toda su música. Y bueno, da como resultado algo muy propio y con un montón de capas y a veces hasta me da cosita, ¿no? O sea, porque tienen unas de
1: Sí,
0: un
1: los
0: de...
1: visuales, es que justo son un colectivo artístico porque también entra ahí la parte del diseño y el concepto visual que tienen súper
0: Ajá.
1: denso, me gusta.
0: Que pasan cosas en los mercados de México, de
1: Sí.
0: todo un poco, ¿no? Buenas, no tan buenas. El rollo esotérico aquí tiene muchas, muchas capas. Que mejor ni. Yo, es más, toco madera. Déjame persino. Mientras escuchamos a qué viene a
1: Yera ha
0: continuación.
1: sido víctima de varios hechizos.
0: Ah, cállate. Me barro una vez a la semana. ¿Qué sigue?
1: Sigue Norte Collective.
0: Norte Collective, uy, bueno, ni presentación necesitan, es Tijuana Sound Machine en Orígenes.

0: Aquí el grupo ya está completamente globalizado, pero con un ADN norteño que solo Norte Collective sabe.
1: Sí, y también que se me hace muy loco esta parte, bueno, como Julieta también, que creció en Tijuana.
0: Ajá.
1: Y evidentemente una realidad que, digo, al menos yo, y sé que Gerald también, porque es mi hermana, no hemos experimentado, pero sí es muy loco cómo la música también tiene esta capacidad de ser un referente de un territorio que está marcado por la violencia.
0: Sí.
1: Y que se poner el nombre de tu estado por otra razón que
0: ándale, sí,
1: que no sea esa es importante, y Norte Collective lo hizo así a nivel mundial.
0: Exactamente, sí, fíjate que creo que es una de las piezas más geopolíticas de esta playlist,
1: sí.
0: Y no lo había visto desde ese punto de vista. Hablando de geopolítica, hablando de reivindicar muchísimas otras cosas y usar la música como vehículo y como pretexto incluso a veces, pues la máster en esto es sin duda Lila Downs con Tránsito. Es una de mis canciones favoritas,
1: sí,
0: del disco de Border, que es una joya. O sea, yo la amo. No me acuerdo si con toda mi experiencia de cuando...
1: ¿Te subiste con un camionero, pediste,
0: sí,
1: raye,
0: o sea,
1: para
0: estaba
1: ir?
0: Yo tan obsesionada con ella, pero obsesionada, yo la amaba en ese entonces, ¿no? Estoy hablando de hace, no sé, casi 20 años.
1: ¿Casi 20
0: casi
1: años?
0: No, 2013, 23, 13,
1: ¿tenías
0: 14,
1: 8?
0: 15, no, 15 años.
1: ¿Tenías 8?
0: ¡Ay, cállate, güey! ¡Ay, eres de lo peor! Bueno, mi amiga y yo, que mi amiga la que ha estado aquí en la cabina de Radio Nopal.
1: Saludos,
0: dijimos,
1: Gaby.
0: Nos tenemos que ir a Querétaro a ver a Lila, güey, porque va a tocar este álbum y chalala. Entonces se nos hizo fácil ir a pedir ride a un tráiler. Y bueno, ya fuimos en el camino
1: gran
0: escuchando.
1: Gran tipo.
0: Un gran tipo, la verdad. Antes no... pudo haber sido una historia muy trágica, pero todo salió bien. Nos compró peras, nos compró un Six, nos llevó a Querétaro... nos dejó súper cerca de donde iba a ser el concierto de Lila, y además nos dijo, de regreso voy a la playa, si quieren paso por ustedes.
1: ¡Ay, por Dios!
0: O sea, el mejor camionero de la historia, güey.
1: Bueno.
0: En fin, hablando de tránsito, pues estuvo mi historia con el camionero que me llevó a ver a Lila Downs. Pero este álbum en particular tiene una fusión folclórica y world music que aborda todo. O sea, le metió todo, le metió migración, identidad mestiza, injusticia social, el rollo en la frontera. Hay de todo en este álbum. Y es increíble cómo Lila logra meter todos los temas del mundo en cada álbum, y aún así son rolones. O sea,
1: sí,
0: nada,
1: sí,
0: se escucha,
1: sí,
0: forzado. Es una genia.
1: Te
0: la
1: amamos,
0: verdad.
1: Lila, también.
0: Es Tránsito, Lila, en Orígenes.

0: Discaso. La línea es Lila Downs con Tránsito. Híjole, es que Lila es otro nivel. O sea, es esa raíz. Y creo que tiene mucho que ver, obviamente, que su raíz es oaxaqueña, pero también estadounidense, ¿no?
1: Sí.
0: O sea, además, no cualquier oaxaqueña. Su madre es mixteca. Entonces, desde ahí, para ella, la lengua es súper importante. Y reconocer todo lo que tiene que ver con la cultura ancestral de su mamá. Y por otro lado, pues su papá, cineasta norteamericano, pues qué te digo, ¿no?
1: Sí, y evidentemente no es casual que tanta gente que no es ni de aquí ni de allá tenga esa necesidad de regresar a la raíz. O sea, habla mucho de que es tan profundo el sentimiento de no encontrarte cuando creces en
0: frontera.
1: En frontera, ajá.
0: O con dividida esta parte identitaria, ¿no?
1: Sí, sí, sí. Y me acuerdo que hace poco vi un video de una chava que decía, ella tiene, o sea, es mexicana, pero tiene raíces asiáticas y su familia en un punto se mudó a Estados Unidos, ¿no? Y dice, y entonces en la escuela, la estrategia era como de, como en las dinámicas de integración, los ponen como por, o sea,
0: sí,
1: dijo, súper cuestionable, porque era como de, bueno,
0: ver,
1: vete
0: mexicanos
1: con el grupo, y tú vete con el grupo de asiáticos, y ella así como de, ay, pero no
0: por
1: me,
0: cómo
1: no
0: se
1: me
0: veía
1: identifico,
0: ajá,
1: por cómo se veía solamente, y ella como de, ay, no me identifico nada con los asiáticos porque soy mexicana, y ya me pusieron en este grupo, o sea, es una locura.
0: Sí, sí, es muy, muy, muy loco. Para empezar, el que hayan decidido que se fuera una dinámica de integración, primero separarlo. Fíjate que hablando de eso, de la identidad territorial, hay otra canción de ese álbum. Vamos a poner otra.
1: Vamos a ponerla, ¿por qué no?
0: ¿Por qué no? Mi corazón me recuerda. Es Lila Downs de nuevo en Orígenes.

0: Este álbum tiene más de 20 años y qué actual y qué, o sea, el dolor es el mismo, ¿no? Esta
1: Sí.
0: forma tan profunda y tan poética, pero de narrar una vida tan triste de los trabajadores y trabajadoras que cruzan esa nostalgia, la brutalidad del cruce en sí, o sea, cómo muchos se quedan en el camino, ¿no? Pero lo integras con cumbia, lo integras ranchera, hay hip hop, hay de todo. Ah, porque aparte está casada con un jazzista super perro. Entonces, bueno, tiene
1: Una
0: todo,
1: locura
0: todo, todo, toda
1: completamente.
0: la mezcla esta mujer. Activista, por supuesto. Y creo que hay que revivir este álbum, la línea que ahorita es realmente. Es muy triste ver que es exactamente la misma situación 20 y tantos años después.
1: Sí, no ha cambiado y es una locura de que, o sea, igual pasa con muchísimos textos feministas hasta de los
0: Claro.
1: 50, o
0: Ay,
1: sea, que
0: sí, qué
1: dices,
0: fuerte.
1: wow, que siguen aplicando a la realidad actual.
0: Da cosita, por no decir otras palabras, que sí se pueden decir aquí, pero bueno, las voy a omitir. En fin, siguiendo con la raíz mexicana y todas estas transformaciones que sufrió, yo creo que sin duda la puerta a lo mexicano, así para grubear sin dejar de ser mexicano, son Café Tacuba.
1: Sí.
0: Es sin duda, y la verdad, no necesita, digo, Santa Olaya es un genio, sí ayudó a construir el sonido del rock latinoamericano, sin embargo, Café Tacuba ya traía lo
1: Sí,
0: suyo,
1: sí, sí.
0: ya, o sea, eran geniales, pero definitivamente el sonido que logran, este nivel de experimentación, a mí me encanta cómo más de uno ha declarado que el álbum Re está al nivel de cualquier álbum, incluso de los Beatles, ¿me
1: Sí,
0: explico?
1: sí,
0: Es una
1: sí.
0: cosa pesadísima en términos de la historia de la música, no solo mexicana, sino latinoamericana. Y particularmente esta canción me da mucha risa pensar en el baile del salón y el salón, porque era mi canción con así de mi primer disque amor, ¿no?
1: Entre
0: Y
1: muchas
0: esta era,
1: comillas.
0: entre muchísimas comillas, esta era nuestra canción.
1: Wow.
0: No me acuerdo ni de ese
1: Nos
0: amor, pero me acuerdo de la
1: encantan las historias
0: canción.
1: de la vida personal de Gerald.
0: Oh, chinga. El puñal y el corazón, el baile y el salón. Es Café Tacuba en Orígenes.

0: Café Tacuba. Híjole, qué barbaridad. Son bolero, punk, bossa nova, de todo un poco, guapango, jazz. Un atascadero de disco, pero qué. Es como comerte un buen elote.
1: Y yo tenía cerrado el micro, no se me abrió el micro, pero me equivoqué de canción, entonces ahora sí, ahí les va el baile y el salón.

0: y llegamos al año cero de todo. Para mí, Re es básicamente este manifiesto fundacional del Grupo Mexicano. Así. Para mí aquí podríamos cerrar esta playlist, pero Denise, que no hizo nada, que no aportó.
1: Hice una bonita historia. Quien nos siga en Instagram, hice una bonita historia informando de qué se iba a tratar el programa de hoy.
0: Bueno, Denise es responsable, además de esa bonita historia, del bonus track para cerrar este recorrido de, pues sí, cómo se fue construyendo este grupo con raíz mexicana, porque yo creo, firmemente lo digo nuevamente para cerrar este programa, que se puede pensar también en México cuando se piensa en ese sonido sabroso, no nada más en Colombia, no nada más en Brasil, no nada más en el Caribe.
1: Por supuesto, de hecho a mí me enoja bastante.
0: ¿Te molesta?
1: Sí, me molesta bastante pensar en eso.
0: Saludos, Irving, un abrazo antes de que se termine, que Irving, que nos está escuchando, que fue uno de mis alumnos ahí en Cooks.
1: ¡Ay, wow! Saludos, Irving.
0: Bueno, ahora sí.
1: Bueno, a ver. Yo me regresé. ¡Ay! ¿Qué pasó?
0: Perdón,
1: ¿qué pasó?
0: Tenía el audífono muy... Ay. Casi me rompe el tímpano, Denise.
1: Pero a ver, regresándonos un poquito en la playlist a mi querida Silvana Estrada.
0: Uy, sí.
1: Con Daniel Me Estás Matando, que también grandes representantes de
0: bolero,
1: sí,
0: claro.
1: nos faltaron, y de hecho también los hermanos de Daniel que están
0: cumbia
1: haciendo
0: Pedregal.
1: También, ajá, Cumbia Pedregal, que también están haciendo una fusión cumbia y bolero muy, muy actual.
0: Si
1: son muy
0: involucrados en esta playlist.
1: Y aparte son unos bebés, o sea, bueno, solo sé que uno tiene 19 años,
0: un bebé.
1: Y lo que me gusta es que yo siento que traen esta influencia farandulera. Su mamá, su abuela es María Victoria, entonces
0: wow.
1: Se me hace muy padre pensar que esta raíz de novela mexicana,
0: sí,
1: y demás,
0: sí,
1: está implícita en su música. Se los ponemos la próxima edición de Orígenes, porque en esta ya nos vamos a despedir.
0: Híjole, y además con este sí es un rolón, la verdad, y creo que tiene todo el sabor, toda la cumbia, todo lo bueno de este par, junto en Tenías Que Ser Tú. A mí me encanta esta canción. Es de esas canciones que me hacen sentir, es como cuando escucho a Margarita, la diosa de la cumbia.
1: Híjole, buenísimo.
0: Que digo, ¿por qué no sé bailar?
1: Peligro,
0: chingada.
1: Pupilas de fuego que matan.
0: Estamos desvariando. Es momento de... No, pero fíjate que tenemos que hacer tiempo.
1: Es que
0: termina,
1: estamos haciendo tiempo.
0: Termina de cantar.
1: ¿Por qué no sabe de juegos? Cuidado.
0: Peligro.
1: Gran canción también. ¿Qué más hubiera?
0: No, ya cortale.
1: Bueno, con esta canción nos despedimos. Yo soy Denise Telles.
0: Yo soy Geraldine Méndez. Gracias por estar presentes en Orígenes, como cada miércoles. Nos escuchamos el próximo miércoles, ¿sí, verdad?
1: Ahora yo voy a hacer la playlist. Esperen un gran programa. Yo se los recomiendo.
0: Yo he escuchado muchas veces eso de ahora yo voy a hacer la playlist. No, no se emocionen.
1: Veremos.
0: Es Silvana Estrada. Al lado de Daniel Me Estás Matando, con Tenías Que Ser Tú.

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7: Esto es Jazz Chill on Gringo, en esta noche el tema es el fuego. Soy Alan Roth de Radio Nopal. This is Jazz Chill on Gringo, and tonight the theme is fire. I'm Alan Roth here in Radio Nopal in Mexico City. En esta segunda hora, en orden de presentación, será el siguiente. 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
4: Llegamos al cierre de la 12ª temporada de Canto de Sensontles. Yo soy Esperanza González y estoy aquí con mi compañero Artemio Dionisio del Centro de Estudios para el Desarrollo Rural, CESDER.
5: Saludos a las personas que nos escuchan en este programa número 219. Como cada fin de temporada, vamos a hacer un sabroso recalentado de algunas de las producciones que marcaron pauta en lo que va del 2026.
4: Esta fue una temporada especial porque cumplimos 5 años al aire como radiorrevista, lo cual nos hizo reflexionar sobre la manera en que hemos elegido construir este proyecto colectivo y reafirmar desde dónde nos posicionamos para contar las historias que creemos importante que ustedes conozcan.
5: En este recalentado queremos compartirles algunas producciones que reflejan el modo en que construimos narrativas propias, comprometidas con las voces y miradas de las comunidades rurales, indígenas y afrodescendientes.
4: Para arrancar, nuestra compañera Saraí Rivadeneira compartió en el programa de las 5 vueltas al sol de Canto de Sensontles ese lugar desde donde nace nuestro canto, cómo lo construimos semana a semana y su resonancia con los territorios.
6: Les cuento que desde Radio Chinaca hemos participado con aproximadamente de 3 a 4 programas en cada temporada, coordinando, ¿no? Esto quiere decir que nos identificamos algún tema, ya sea que lo proponen nuestros compañeros o compañeras, o ya sea que sale de alguna inquietud que traigamos nosotros. Proponemos el tema y luego vemos de todas las radios, colectivos y personas que integramos canto, quién quiere aportar a ese tema. Entonces hay una lista de a lo mejor 3 a 4 personas que van a hacer sus aportaciones. Nosotras, al momento de estar coordinando, pues le damos seguimiento a esas producciones, a que estén listas, hacemos un guión, narramos la historia, luego grabamos, y en ese proceso de editar, masterizar, producir, pues también hay mucho intercambio con los compañeros y compañeras de canto. Algo bien importante es también la parte musical. Vamos pensando en qué música puede acompañar este tema, ¿no? Pienso que mucho, por ejemplo, en un programa de la temporada 11 que hicimos sobre mujeres indígenas con discapacidad. Y bueno, ahí les cuento, ¿no? Nace de una inquietud que había en nuestra comunidad, donde una joven con discapacidad intelectual de 17 años estuvo desaparecida durante una semana. Entonces fue algo que nos movió como comunidad. Vimos que ya las personas que no tenemos una discapacidad intelectual somos súper vulnerables a los contextos que hay de inseguridad y también a la violencia institucional y a la falta de acceso a la justicia en los territorios. Entonces ahí buscamos organizaciones que nos dieron testimonios muy valiosos y luego resonamos con otras organizaciones que están en Oaxaca y eso a través de la participación de aquí los compañeros y compañeras de canto. Entonces pues nos mueve mucho, nos ofrece nuevas herramientas que finalmente devolvemos al mismo territorio, ¿no? Y entonces también la gente ahora conoce de otras iniciativas también de familias, de organizaciones que acompañan a mujeres indígenas con discapacidad, pues de una manera pues digna, ¿no? Ha sido muy valioso también el poder aprender de diferentes temáticas que ocurren en otros territorios y luego las llevamos a nuestro propio territorio, pero narrado desde adentro, ¿no? No tanto una perspectiva como que a veces tienen los medios de comunicación, pues comerciales o nacionales o incluso públicos también, que a veces la mirada es como desde afuera, ¿no? O desde arriba quizás, ¿no?
4: Canto de Sensontles lleva un proceso colectivo de reflexión y discusión, acompañado de un trabajo de investigación constante sobre los temas que queremos abordar, así como comparar puntos de vista y poner sobre la mesa las experiencias de quienes viven los procesos en carne y hueso.
5: Un tema que nos atravesó mucho en esta temporada fue el despojo del territorio en sus distintas dimensiones. Atestiguamos diversos proyectos de extractivismo que amenazan la vida y la tierra, y decidimos contarlo no solo desde los daños que estos provocan, sino también desde los procesos de defensa que nos demuestran que siempre es posible afrontar y transformar dichas situaciones desde la organización comunitaria, el cuidado colectivo y la alegría.
4: Esto fue lo que nos mostró la producción de Radio Cuenca en el programa Nuestros Ríos No Están en Venta, sobre la defensa del río Laja, columna vertebral de la Cuenca de la Independencia.
5: Utilizando recursos sonoros como la música, los sonidos del río y las voces de las defensoras Coco, Dora e Isabel, se cocina una cápsula que cuenta cómo un río que parecía perdido vuelve a recobrar vida.
1: Antes el río era, pues, ¿cómo les diré? Bonito, porque pues las aguas eran más limpias, se bañaban los niños, jugaban los niños en el agua y todo, ¿verdad?
7: El río era como el centro donde acudían a, pues, a la agua, a la hierbita, a comer la hierba. Aquí era paso de aves migratorias. Les digo, anteriormente la arena que sacaban era con medida, de una manera muy, muy rudimentaria, pero a la vez que no afectaba. Pues empezaron a explotar con todo lo que da. Hicieron tratos con constructores acá de Dolores, de otras partes. Y luego llegó otra, un ingeniero, con un hombre que decía... Era aquí, Constructora Rodríguez, y hizo convenio con los ribereños que tenían su parcela de que les iba a desasolvar para que ya no se les inundaran sus parcelas. Ellos aceptaron.
8: Eso del río, ese problema, empezó con unas personas, ¿verdad? Porque ni siquiera yo no me daba cuenta, porque a mí nunca me avisaron que habían dado un permiso en Conagua de 23 años para saquear el río, ¿verdad?
7: Quedó el río sin más que Tepetate, arrasó con todo. Pues las personas empezaron a quejarse de que sus niños se les enfermaban de tos, los ojos les lloraban, por el polvo que levantaba tanto ir y venir de camiones y camiones. Una persona dice, pues vamos, deberíamos hacer algo. Dice, hay que decir a las personas afectadas que si están de acuerdo en que se haga una denuncia. Y no, pues sí, todos firmaron que que aquello. La gente de aquí, pues totalmente se inconformó, se puso de pie y se empezó la defensa con todo.
9: También los mismos tolveros nos golpeaban, nos apedreaban, nos balaceaban. No sé si nos daban a tirar, ¿verdad? Pero sí aventaban balazos, nos echaban los caballos encima. En ese momento, y fue la última, igual ahí me pusieron una pistola aquí en las costillas, aquí, que tenía yo que deshacer ese grupo, esa organización, porque pues me veían que andaba yo creo que por delante, ¿verdad? Y entonces la gente pues me defendió y todo. Y al mismo tiempo yo así de que no hacer ruido de que estaba así la situación, ¿verdad? Y eso fue un intento de que me querían matar.
7: Llegaron de elementos de todas las corporaciones de Guanajuato, la FESPE, Tránsito, Ministerio Público, todos llegaron y según acusando de bloqueo de vías de comunicación. Pues sí, los ministerios públicos tenían carpeta tras carpeta tras carpeta, donde así a uno se los llevaban a la cárcel, nos golpeaban, era mucha la intimidación de la que hacían uso. Ya después de ahí, pues ya no vieron que ahí no nos pudieron detener ni nos pasaron a los juzgados. No, ya de allí la última audiencia, la juez dijo, yo no me siento competente para juzgar este caso, dice. Eso corresponde a las autoridades ambientales, a otro espacio, dice. Así es que ustedes quedan en libertad de esa demanda, dice. Ay, dijimos gracias a Dios. Digo, pues lo último que tenemos, que nos enteramos, digo, fue que el director de Conagua declaró a los medios que mientras hubiera un conflicto social, quedaban canceladas, suspendidas y ya no habría más concesiones. Por lo tanto, pues dijimos, la cooperativa ahí acabó.
4: Con el anuncio de una nueva exploración del uso del fracking en México, decidimos producir un programa dedicado al tema, no solo para denunciar, sino para comprender la perspectiva de los pueblos afectados, así como de especialistas que han estudiado las implicaciones socioambientales de esta práctica.
5: En esta cápsula producida por el CESDER, en el programa llamado No a la fractura del territorio, se hizo un recuento de los primeros casos del fracking en México, con el aporte de Mauricio González del colectivo Corazón, quien reveló sus impactos, las incertidumbres que deja y, de nuevo, la organización comunitaria que busca frenarlo.
10: En México, los primeros inicios del fracking no llegaron como una política abierta, sino como ensayos silenciosos en territorios indígenas y campesinos. En la región de la Huasteca y el Totonacapan comenzaron a registrarse promesas de explotación vinculados a hidrocarburos no convencionales. Quien documenta estos procesos es Mauricio González, integrante de la Coordinadora Regional de Acción Solidaria en Defensa del Territorio Huasteca Totonacapan. Desde su trabajo en campo y acompañamiento comunitario, ha seguido de cerca los impactos del fracking en la región.
11: Mi trabajo justo comenzó un poco ahí en la Huasteca. Fue en la primera década de este siglo cuando empezaba a hablarse de un proyecto petrolero y nadie informaba nada.
10: Uno de los primeros casos documentados ocurrió en Pantepec, Puebla, en el ejido El Tablón. Ahí se instaló el pozo Panquiwi 1, identificado posteriormente como un pozo de fracking.
11: Tenía todas las características de un pozo no convencional, que después corroboramos con los documentos que dan a cuentagotas las autoridades, pero que efectivamente estaba implementando exploración sobre no convencionales a través de fracking.
10: Las afectaciones no tardaron en aparecer. Emisiones de gases, problemas respiratorios y el colapso de un manantial en la comunidad.
11: Después de lo que sucedió con ese pozo, la gente está con la incertidumbre de cómo quedó el agua. Y a la fecha no tenemos respuesta de autoridad alguna. Pues ese pozo dejó de operar ya hace algunos años. Lamentablemente, y esto lo pudimos corroborar con base en investigaciones con cámaras especiales, que pues sigue siendo generador de emisiones, que están a la deriva y que nadie está tomando ninguna medida sobre el asunto.
10: Un segundo caso se ubica en Venustiano Carranza, en la zona conocida como Agua Fría. Aquí, además de la falta de información, se registraron dificultades para investigar señales de contaminación en fuentes de agua y otras problemáticas.
11: Tenemos muchos testimonios de mujeres que dicen que a partir de que entran los petroleros, pues comienzan a sentir miedo de estar en la comunidad, comienzan a sentir miedo de que sus hijas estén solas. Es curioso y doloroso constatar cómo la política energética en este país se funda en el racismo, un racismo ambiental que siempre hace sus zonas de sacrificio en lugares en donde han asignado a población que les parece digna de ser lastimada, negada.
10: Hoy, el fracking vuelve a discutirse en el país. A pesar de promesas de prohibición, existen nuevas evaluaciones desde el gobierno federal para su posible implementación.
11: Hay algo de traición, porque pues han manejado el discurso de prohibición del fracking electoralmente. Pero bueno, abiertamente ya en el plan de Pemex está el trabajo sobre estas zonas complejas geológicamente. Y a mediados de febrero habló en una de las mañaneras que estaban evaluando con un grupo de expertos muy connotado la posibilidad de reutilizar agua para no impactar los recursos hídricos de las regiones en donde van a implementar fracking.
10: Frente a este panorama, las comunidades han comenzado a responder desde lo colectivo.
11: las comunidades en San Luis Potosí. Ellos ya llevan tres asambleas regionales, en donde un montón de organizaciones, de comunidades, académicos, activistas se reúnen y conversan y declaran territorios libres de fracking.
10: Organización, información y defensa del territorio se perfilan como caminos para frenar estas iniciativas.
11: Yo creo que lo que conviene mucho es hacer lo que nos han enseñado mucho también las luchas contra la minería, contra las presas, contra las eólicas, que es declararnos en contra de cualquier proyecto que vaya contra la vida. Nuestra lucha es por la vida y esa se hace en colectivo.
10: Esta es una colaboración del Centro de Estudios para el Desarrollo Rural, CESDER.
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4: Durante esta temporada decidimos apostar también por programas que abordan a profundidad algunas temáticas sin necesariamente recurrir al formato de cápsulas. Un claro ejemplo fue el programa Fútbol para la Vida, no para el despojo, sobre la Copa Mundial de Fútbol 2026.
5: En este programa, nuestra compañera Tania Marreros buscó tejer testimonios, paisajes sonoros, música y otros recursos para contar las afectaciones de este evento en las colonias y barrios populares de la Ciudad de México y cómo se han organizado para hacer frente durante estos meses.
4: Escuchemos un fragmento que plantea la problemática de despojo de agua en las zonas aledañas al Estadio Azteca.
13: No comprenden lo que pasa en nuestros barrios, no comprenden lo que pasa en nuestros pueblos, no entienden las formas de organizarnos, de juntos caminar y defendernos. Con el mundial solo quieren dinero y eso lo consiguen saqueando al pueblo.
14: Escuchemos a Natalia Lara, también integrante de la asamblea y cofundadora de la cooperativa Acción Comunitaria con sede en Los Pedregales, Coyoacán.
15: La problemática o problemáticas que hemos detectado a raíz del mundial, pues de primer momento para nosotros es muy importante hablar sobre una concesión privada que tiene Televisa, la empresa dueña del Estadio Azteca, que hoy en día se ha cambiado la razón social a Grupo Olamani, englobando lo que sería el Club América, Televisa y otras organizaciones como Play Casino, que pues de alguna manera están maquillando la gestión de Televisa junto con el Estadio Azteca, hoy llamado Estadio Banorte, para llevar a cabo pues una transparencia de finanzas y poder gestionar sus inversiones. Este grupo de Televisa adquirió en 2019 esta concesión privada de agua en un predio que, dicho sea de paso, era un predio que hasta 2003 se logró adquirir sus escrituras porque es una zona ejidal. Y de esa manera, pues, desarrollaron esta concesión privada para poder llevar a cabo la remodelación del Estadio Azteca. En un primer momento, lo que se planeaba con esta remodelación era la construcción de hoteles, estacionamientos, centros comerciales, pero la zona en la que se encuentra el Estadio Azteca, que es la misma zona de Los Pedregales de Coyoacán, pues carece de este servicio de agua derivado a la sobreextracción que tenemos aquí en la Ciudad de México y sobre todo a la discriminación económica. El agua dentro de la ciudad se está gestionando para que grupos de desarrollo inmobiliario puedan tener este recurso o este bien común y las colonias populares recibimos agua por tandeo o pues a través de pipa. A raíz de la construcción de este pozo en 2022 que empieza digamos su extracción y en 2023 que empieza a operar, hemos visto una disminución de la capacidad de los pozos públicos aledaños. Los pozos que nos distribuyen en la colonia pues están secando porque el pozo de Televisa es más profundo y este está acaparando el agua por parte de un privado. Y una de nuestras principales exigencias es la expropiación de este pozo para que pase a manos del gobierno y sea gestionado por la Secretaría del Agua de la Ciudad de México. Sin embargo, pues siempre el gobierno hace algunos atajos y algunos pues malabares argumentativos para decir que lo que nosotros tenemos, digamos, en documentos y en evidencia es falso.
14: Mientras la Ley General de Aguas sigue permitiendo los monopolios de agua, Emilio Azcárraga seguirá concentrando millones de litros de este líquido vital para el Mundial. los cuales podrían sostener las necesidades básicas de miles de familias en la zona.
15: De entrada, el tema del agua es un derecho humano, tener que buscarla, tener que estar gestionando, digamos, el tiempo para poder acceder a ella, pues implica también un desgaste más fuerte. Mucho del tema de cuidados, pues está basando en que la mayor cantidad de horas no remuneradas de las personas que están aquí en los Pedregales es por la búsqueda de agua. Y eso, pues, nos afecta en diferentes sentidos, desde el tema de salud, desde el tema de cuidados, de atención, todo eso se va viendo afectado.
5: Contar historias desde otras perspectivas también nos ha implicado cuestionarnos qué voces han sido invisibilizadas.
4: En el programa de Tierra de Mujeres decidimos hablar sobre la tenencia de la tierra, pero desde la perspectiva de las mujeres que históricamente la han trabajado, cuidado y defendido, y cuyo derecho no suele ser reconocido.
5: Para cerrar este recalentado, escucharemos un fragmento de la producción de nuestro compañero Guillermo Monteforte, que nos trae historias de resistencia, memoria y dignidad que muestran que la tierra también pertenece a las mujeres que la trabajan.
16: La tierra es nuestro todo. Nos alimenta, nos da cobijo, nos permite la vida. Es la esencia de lo que reconocemos como nuestro territorio. Sin lugar a duda, es uno de los elementos que marca la historia de México, determinando cómo la usamos y quiénes tienen derecho a ella. Muchas vidas se han sacrificado por defender nuestras tierras. Se tiene la impresión de que la tierra es trabajo de hombres, pero la verdad es que las mujeres siempre han jugado un papel más importante que los hombres y no suele ser reconocido.
17: 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Mi vida está llena de amor y alegría. 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
16: Las Naciones Unidas ha declarado que en los países que llaman en vías de desarrollo, entre el 60% y el 80% de los alimentos que consumimos no son producidos por hombres, sino por mujeres. El Registro Agrario Nacional reportó en 2024 que solamente el 28% de los derechos agrarios pertenecen a las mujeres. La gran mayoría pertenece a los hombres. Pero ahora, algunas mujeres luchan para que este derecho se reconozca. Entre ellas, Marta Leticia Ortizosa, mujer ñusabi de la Mixteca Alta del estado de Oaxaca.
18: Bueno, pues empezando con que en las comunidades no había un reconocimiento pleno a nuestros derechos, ¿no? Hace pocos años empezamos a participar porque los hombres empezaron a migrar y entonces empezamos a tomar el espacio que ellos dejan vacíos, pero además empezamos a participar a nombre de ellos, no a nombre propio, ¿no? Entonces, en lo particular, cuando yo me di cuenta que no estaba como adquiriendo derechos, por así decirlo, por los años de servicio que estaba yo dando a nombre de mi esposo, empecé a hacerlo ya a mi nombre. Y pues creo que ahí es donde empiezo a ejercer un poquito el derecho, a hacer como un historial para poder después exigir un derecho a un pedazo de tierra, ¿no?, en mi comunidad.
16: Norma Alicia Luna, del estado de Chihuahua, se topó con el mismo problema cuando acompañaba a su mamá.
19: Mi mamá también es ejidataria. Empecé a asistir con ella a las reuniones del ejido y allí vi que realmente no toman en cuenta a la mujer, no toman en cuenta una opinión de la mujer. Eso fue al principio y luego después a mi mamá la sacan de unas tierras que eran donde vivió siempre con mi papá. Entonces, el momento que mi papá fallece, a ella la sacan, le quitan el terreno. Un tío mío a mí me dejó una parte de él, pero sin papeles. Entonces, a mí me quieren sacar, pero yo soy más así, más rebelde, por así decirlo, y yo me aferro a la tierra y empiezo a preguntar. Yo me voy directo con el comisariado, me voy con la familia, cuando empiezo a escuchar que me quieren sacar.
16: Vamos un poco a la historia. Al terminar la Revolución Mexicana, se inició el reparto de tierras a los campesinos que no tenían, pero solamente se consideraban a los hombres. Varios años después se incluyeron a las mujeres, pero solamente cuando eran solteras o viudas. Fue hasta 1971, 29 años después, que se modificó la Ley de Reforma Agraria para que se reconociera que tanto las mujeres como los hombres tienen el mismo derecho a sus tierras y, por ende, a participar en las asambleas comunitarias y ejidales. Pero aún así, en la gran mayoría de las comunidades hoy día, esta ley no se reconoce ni se aplica. Esta es Zenaida Herrera Juárez, quien logró ser ejidataria en su comunidad.
20: Así viendo las cosas, yo digo que sí. En una parte sí es por ser mujer, porque me tocó que en todas las oficinas son hombres los que atienden. Y muchas veces es por el hecho de la educación que llevamos las mujeres, pues es así como, o si vas a la oficina y te atiende un hombre, ¿y qué van a decir? Como decir, pues es que voy a la oficina y voy a entrar y hay puros hombres. Y ya como que de ahí dice uno, no, pues me da entre pena y miedo.
16: Para Zenaida, Norma y Marta, a pesar de tantas dificultades y después de muchos años de lucha, lograron el reconocimiento de posesión de sus tierras. Estas mujeres luchan para que se reconozca el derecho de todas las mujeres a sus tierras. Una lucha de largo aliento, que se va ganando con pasos seguros. Para Ojo de Agua Comunicación, soy Guillermo Monteforte.
4: Con este recalentado cerramos nuestra temporada 12 y queremos agradecerles siempre su escucha y aporten la apuesta narrativa y política que tenemos desde Canto de Cenzontles.
5: Nos escuchamos pronto en nuestra 13ª temporada. Mientras tanto, no dejes de seguirnos en nuestras redes sociales y mandarnos tus comentarios.
4: ¡Hasta pronto!
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Hola, ahí está. Hola otra vez, estamos de vuelta acá. Esto fue Shadia de Yasmin Hamdan. Y esto es Lotería Nocturna Silábicos, nos están escuchando por...